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0: Argentina está en la casa. Un fuerte aplauso para Kea.
1: Herbie Kraft.

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0: Papi, gracias un montón, oíste, Elvi.
1: Gracias,
0: Kelly. Gracias, Kelly. Vida.
1: Vamos a despedir a Lionel Messi, Michael Cole, con un aplauso, que se sienta.
0: Vamos, activo.
1: Gracias.
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9: ¿Tienes algo importante que contar en Cantabria? En Radio Fora Montanos te damos
0: más veces los consejeros, que es un orgullo que los consejeros vengan a explicarnos. O sea,
10: ¿estáis contentos?
0: Es una necesidad, la necesidad de que un consejero o un director general venga a la Federación de Municipios a explicar el día a día de Cantabria. Eso es para estar muy contento. Eso creo que está siendo un logro de...
10: ¿Sentís que el gobierno escucha vuestra reivindicación cuando reclamáis desde la Federación de Municipios? Sí. Porque entiendo que, claro, a nivel interno, pues habrá sus cosas. Me dirá, oye, Javi, que sí, que son de los tuyos, pero que hay que pedirles esto.
0: Bueno, no, para que veáis que no es pelota, pues hombre, un poquito más quizás deberían de darnos o de escucharnos, ¿eh?
10: Un poquito más, ¿no?
0: Pero estoy contento porque el fondo de cooperación no le siguen dando, siguen aumentando por encima del IPC, que es lo que tenemos, firmado, y le están aumentando por encima del IPC, y nos vienen a explicar proyectos, nos vienen a explicar cosas, como dice María José Sáenz de Buruaga, es un gobierno en minoría, pero creo que en estos 3 años están luchando y están colaborando con la Federación de Municipios y con los alcaldes. Yo estoy muy contento y creo que esa es la línea a seguir.
10: Bueno, pues eso es lo importante, que tengáis ahí un de tú a tú, porque claro, yo muchas veces lo digo cuando vamos a los pueblos y vemos una obra, por ejemplo, que está subvencionada al 80% por ese fondo de obras de todos los ayuntamientos. Porque es que un ayuntamiento tiene muy difícil sacar adelante una obra con el presupuesto municipal.
0: El 80%... Y el 95% en los ayuntamientos
10: de despoblamiento,
0: ¿no? O sea, es importantísimo ese plan del gobierno de Cantabria para nosotros. Porque vuelvo también a lo que es el medio de comunicación. Nos tenéis que azuzar muchas veces y decir, oye, ¿cómo tenéis este puente? ¿Cómo tenéis esta pasarela? ¿Cómo tenéis esta calle? Y en la forma de arreglar es eso. Si no es por el gobierno que nos da pues el 80% de estos proyectos, sería imposible, ¿no? Sería imposible. O sea,
10: No se puede llegar. Un ayuntamiento de Juanjo, los ayuntamientos pequeños son preciosos para vivir, pero evidentemente tienen que llevar una gestión que necesitan al gobierno regional para obras.
0: Tenemos que ir de la mano porque el gobierno central reivindica que baja los impuestos y es verdad que lo está haciendo María José y nosotros tenemos que ir de la mano. Yo creo que todos los alcaldes tenemos que intentar no subir los impuestos. Entonces, claro, sería una incongruencia es que el gobierno autonómico baje los impuestos y el gobierno
10: local
0: municipal lo suba mucho, ¿no? Entonces, ahí también tenemos que ir de la mano y yo creo que estas obras son importantes para que los impuestos municipales sean moderados y que el vecino esté muy contento en los pueblos, que yo creo que con la gran cantidad, con la gran calidad de alcaldes que hay en la región,
10: Yo tengo que decir que este tema de los impuestos siempre genera mucha controversia, pero hay que tener en cuenta que de esos impuestos que pagamos se pagan las cosas,
11: efectivamente,
10: los servicios que luego disfrutamos.
11: De ahí es de donde sale todo.
10: Que a nadie nos gusta cuando ha venido en junio, que si el agua, que si la pasión, que si no sé qué, pero claro, es un servicio que hay que ajustar porque el ayuntamiento tiene que pelear y ajustar, ¿no?
0: El vecino también tiene que hacer en ese aspecto, el vecino tiene que hacer una carga de pensar, digamos, ¿no? Las luces, cada vez nos piden más farolas, más recogida de basura, nos piden una serie de cosas y dicen, vale, pero que sepáis que esto no se paga del aire.
10: Sí.
0: A veces tenemos que reflexionar sobre las cosas que pedimos, sobre nuestra día a día. Y en los pueblos de Cantabria también tenemos que reflexionar que qué bien se vive.
10: Vamos.
0: qué bien se está, los alcaldes qué limpios los tenemos, dentro de todo de una posición razonable, ¿no?
10: Sí, sí, sí, sí.
0: Pero creo que estamos en un municipio...
10: Esto es un paraíso.
0: Es un paraíso.
10: Esto es un paraíso. Quiere venir Shakira, no sé quién me han dicho, Penélope Cruz, no sé quién, a vivir aquí.
11: Bueno, a mí me han dicho... En Preyezo, un futbolista de la selección española que ha ganado el Mundial.
10: ¿Que quiere hacerse una casa?
11: Que se está haciendo ya una casa.
10: Cerrar la puerta ya, Leyes, cerrar la puerta.
0: Claro, viene a Cantabria porque quiere ganar el siguiente Mundial. Claro. Quiere ganar el siguiente Mundial.
10: Bueno, día importante para Cantabria, para sus instituciones. Tú nos hablas muy de cerquita de la parte de los ayuntamientos, pero aquí se creó... Ese germen de lo que hoy conocemos como Cantabria. Tiene que ser un orgullo. Este día es un día que si nos vamos al Día de la Montaña, yo creo que le tenemos todos con un sentimiento mayor, pero el Día de las Instituciones es este 28 de julio.
0: Sí.
10: Este es un día muy importante.
0: Sí, y de aquí, como he dicho al principio, Pablo Diestro, alcalde de aquí, está luchando constantemente por este día, por reivindicar, y creo que el gobierno de Cantabria, María José, le está apoyando, está declarando día de la comunidad autónoma, día festivo, y que sepamos de dónde venimos todos los cántabros. También es importante no perder nunca la historia, ¿no?
10: Eso es lo más importante, ¿eh?
11: Por supuesto.
10: Eso es lo más importante, porque si no, luego nosotros vamos en...
0: Aquí, Pablo, yo reivindico que pues es importante el día de hoy, y luego... Nació todo ese valle de Cabórniga, toda esa ruta de los foramontanos, que a mí me toca tan de lleno, que fue nuestras raíces, ¿no?
10: ¡Qué bonito Mazcuerras! Vamos a hablar de tu pueblo, porque la verdad que es un sitio en el que se ha construido mucha vivienda, en el que, bueno, pues es un lugar bonito para vivir, ¿no?
0: Mucha vivienda, pero muy bien. Pasa el Mosquija, la autovía, y llegas a un paraíso natural como este.
11: También, ¿no? Cada vez más, que yo sé que Mazcuerras cada vez también quiere venir más gente.
10: No, claro, claro, es que es una zona en la que vivir, estás ahí cerquita de la autovía, pero apartado.
0: Correcto.
10: O sea, lo tienes a mano, pero en realidad estás ahí tranquilito, ¿no?
0: Vivimos en una zona, como digo yo, muy tranquila. Como a veces, haciendo autocrítica, yo como alcalde digo, ¿qué puedo mejorar? Y al mismo tiempo voy paseando, voy con mi cabeza bloqueada, digo, ¿qué puedo mejorar en Mazcuerras, en todo el Valle de Ibio, los 7 pueblos que tengo? Y al final digo, ¿pero por qué me exijo tanto? Si está relativamente limpio, relativamente curiosos, muy ordenados en la construcción, no falta de nada. Y, joder, no sería yo muy exigente, quizás.
10: Yeah.
0: Nuestra ayuda militar, el colegio perfecto, no sé. Faltan cositas, siempre faltan cositas. Le digo a los vecinos que en ellos...
11: Pero lo que hay está muy bien.
0: Lo que haya estado, los paseos del río Saja, que por cierto hemos acabado con esas inundaciones, yo creo que se han terminado esos 7 millones.
10: Puente nuevo, la zona esa de defensa que se ha hecho, ¿no?
0: Bueno,
10: esperemos a ver. Que este invierno no ha habido ningún inconveniente grave con este sentido, o sea que se nota que la obra ya ha tenido su efecto.
0: El consejero, cuando me ve cambiar de acera, dice que ya no te doy más a Mazcuerras. Roberto me dice que ya no te doy más a Mazcuerras. Cambia de acera. Digo, hombre, Roberto, si venía a darte un abrazo.
10: Ya, algo hay que pedir, oye, es vuestra labor, ¿no? La reivindicación para nuestros vecinos.
11: Javi, coordinando presidente de la Federación Cántabra de Municipios y alcalde de Mazcuerras, te queda algo de tiempo libre para pasear, como tú dices, por Mazcuerras.
0: Todo en la vida es organización.
10: Y el trabajo, escucha, y el trabajo. Todo que tú tienes tu trabajo diario. Mira,
0: podéis entrevistar a los dos trabajadores de la federación y me dicen que soy de los presidentes que más va, que más ha ido en la historia de la federación. Y estoy pendiente de la federación, no me pierdo ninguna reunión. Pues, ¿cómo se hace? Pues yo qué sé.
10: Se saca el tiempo, ¿no?
0: Le digo a la gente, y es una realidad, es una verdad, digo, pues mira, yo me levanto un poquito primero, quizás, me levanto por la mañana muy pronto y llego a casa muy tarde por la noche. Ya está. Y por lo que he hecho en el resto del día, pues llenar el día. Yo qué, pero al final sea. No, al final, es broma aparte, al final se hace, se está, y con mucho orgullo se saca las cosas, ¿eh?
11: Además, Javi, yo sé que es un alcalde que le gusta estar en la calle y siempre cerca y en contacto con los vecinos, que los vecinos le gusta que le paren por la calle, que le digan Javi esto, Javi lo otro.
10: Sí, que lo mejor, ¿no? La mejor manera de enterarse es estar con la gente.
0: Todos mis vecinos tienen el teléfono y yo le digo que tengo que hablar contigo, pero ¿para qué? Ya voy yo a tu casa, es más fácil. ¿Me vas a venir a decir que tienes un problema delante de tu casa y luego tengo que ir a verlo? ¿Tú has perdido tiempo? Yo he perdido tiempo.
11: Es así, no. va a casa.
0: Voy a casa. Oye, tengo este problema. Pues mañana sí puedo lo arreglo. Ya está. Es que es así.
10: Vas hasta allí.
0: Y lo hemos hecho así, es un esfuerzo, pero para mí es más fácil.
10: No, claro.
0: Como dice Juanjo, es verdad, eso sí que es verdad. El coche mío, que además le conoce todo el mundo por el rato, le vemos por todos los sitios. Eso es verdad, Juanjo.
10: Yo le veo mucho, siempre va en el coche y va con el teléfono, con las manos libres, ¿eh? Pero esto que te cruzas con él y le ves que está hablando con alguien, él está hablando con alguien siempre en el coche, aprovechando para hablar con alguien.
0: Sí, hay que reconocer que las nuevas tecnologías a los que tenemos este ritmo de vida también nos ayudan.
10: Ya, claro.
0: Nos ayudan mucho los teléfonos, los WhatsApp, las redes sociales te ayudan mucho, porque te mandan una pregunta por las redes sociales. Eso ayuda mucho, también hay que reconocerlo.
10: Es una manera de acercar mucho más al ciudadano. No te vamos a robar más tiempo porque quedan nada, 15 minutitos para que esto comience. Tienes que ir a la tribuna de autoridades, como autoridad que eres aquí hoy. Javier, muchísimas gracias por estar con nosotros. Javi, alcalde de Mazcuerras, presidente de la Federación de Municipios. Y nada, vamos a ver qué nos cuenta hoy la presidenta. Último discurso de la legislatura.
0: Muchas gracias por invitarme. Sí, hoy es el día de Pablo y es el día de nuestra presidenta que viene. Lo digo con... También es una mujer que ha estado muy cerca de todos los alcaldes. Yo creo que el esfuerzo de trabajo que está haciendo tiene una capacidad de trabajo, lo digo en serio, tiene una capacidad de trabajo bestial. Y bueno, pues a ver qué nos cuenta. Yo también tengo ese gusanillo.
10: A ver, vamos a prestar atención. Vamos a ver cómo están los exteriores de esta zona y volvemos enseguida desde aquí, desde este plató, en Reocín, en Puente San Miguel. Ahí está.

0: La verdad es que te tengo que decir una cosa. Javi trabaja. Tiene su trabajo en una empresa de sobados muy conocida.
1: Y da gusto hablar con él, esa es la verdad.
0: Y es un hombre que es así, da igual aquí delante que por detrás.
1: Da igual que le veas hoy con el traje que con vaqueros y la hijada en una feria.
0: Es exactamente igual.
1: Javi es el mismo.
0: Hoy es un día muy importante, lo hablábamos antes. Hoy se conmemoran las instituciones de Cantabria. Aquí, en lo que era Bárcena la Puente, allá en 1700, hoy conocido por todos como Puente San Miguel. En esta casa de juntas, que lleva aquí más años que todos nosotros juntos, se reivindica la institución de Cantabria. Nosotros siempre decimos lo mismo. Cantabria, como Día de Cantabria, celebramos ese segundo domingo de agosto, pero el día de nuestras instituciones, y es de agradecer que se mantenga como festivo, porque acuérdate, que ahí atrás depende quién gobernase, era festivo o no era festivo este día, y es muy importante que sea festivo para que todos los cántabros sepan que hoy...
1: Yo creo que es una jornada que tiene que ser festiva, estoy totalmente de acuerdo en eso.
0: Estaba mirando por aquí el Twitter, porque el presidente del gobierno de España... suele felicitar a las autonomías en el día de, en su día. No ha publicado nada desde ayer. Está, la verdad que hay que mandar todo nuestro cariño y nuestro abrazo a media España que está con unos incendios extraordinariamente grandes y desastrosos. Y está toda la política centrada en ese tema. Pero seguro que de aquí a un rato deja ahí el mensajito de todos los años. ¿Y qué dirá la presidenta hoy?
1: A ver qué nos dice.
0: Tiene que dejar algo para el Día de Cantabria también.
1: Hasta Javi has visto que está ahí un poco con curiosidad, cuanto menos, de a ver qué dice.
0: Hay que tener en cuenta que el primer discurso, como las elecciones son en mayo, el primer discurso le hacen según asumen, o sea, es el primero, no hay nada detrás, y este es el último porque el año que viene ya habremos tenido elecciones. Seguramente el tercer domingo de mayo, parece ser que van a ser por ahí, del 2027. Hablamos de elecciones regionales, las nacionales. Veremos a ver, es una incógnita, parece ser que en el 27 seguro, veremos
1: y si... Y además yo creo que tenemos también todos mucha más curiosidad en ver cómo queda el panorama regional.
0: Tenemos la última intervención del presidente del gobierno en pocos días, en estos días. La última sesión del Congreso de los Diputados y ahí veremos. Ahí veremos si... ¿está ahora mismo? Ahí, vale, pues mira, hoy mismo, sabía yo que era por aquí. Vamos a ver qué dice en el último acto y veremos a ver, ya nos vamos todos de vacaciones. Bueno, nosotros ya no nos vamos de vacaciones, vamos a estar en muchos actos con todos vosotros por aquí.
1: A los actos que no vamos de momento son a las ferias, Edu, que...
0: ¡Qué desastre!
1: Y lo echamos de menos,
0: Pues lo echamos mucho de menos.
1: Y los arrastres también.
0: Los arrastres. Vamos a tener el arrastre del día de Cantabria en Cabezón.
1: ¡Qué pena!
0: 70 y pico años de arrastre.
1: La segunda vez que se va a suspender desde que hay Día de Cantabria.
0: La pandemia. Y este año. Y tampoco, en principio, vamos a tener la Olimpiada del Tudán con Cabezón, 12 de octubre.
1: Tampoco.
0: Bueno, pues todo el mundo a la marcha de Amat a Torrelavega. No hay Olimpiada del Tudanco, pues a la marcha de Amat a Torrelavega, ¿eh?
1: Bueno, a mí me consta que en Cabezón están preparando cositas para hacer.
0: Algo van a hacer, ¿no? Algo van a hacer. Vale. Bueno, oye, que cada uno elija. Yo no os puedo contar todavía dónde voy a estar esos días, pero tenemos una sorpresa para pronto que va a ser muy chula. No voy a poder estar este año
1: para el Día del Pilar.
0: Vamos a estar fuera, muy, muy, muy lejos, far, far away, para contaros alguna cosa. Hablaba hace un momento, Javi, de la cercanía del gobierno a los municipios. Y a mí hay una iniciativa que me ha gustado mucho y me ha parecido muy bonita, y es que los consejos de gobierno se están celebrando por diferentes municipios de Cantabria. Ya no se celebran todos en Peñarbosa. Ahora ya, pues mira, esta semana pasada han estado en la zona de Alfoz de Lloredo, estuvieron en Camargo, han estado recorriendo, ¿no? Para que los consejeros también vayan allí, ¿no?
1: Y al final hay que acercarse un poco también a los municipios, a la gente, Edu, porque con la que está cayendo en el panorama político, no hablo ni a nivel regional ni nacional, sino a nivel general, yo creo que la confianza que estamos perdiendo un poco con todo el ámbito político, la forma de estar cerca de la gente es la que puede hacer reflotar un poco y que esa confianza volvamos a tenerla.
0: Si tú le preguntas, yo mismo, te voy a contar un caso. Yo creo que lo he contado alguno parecido, un alcalde.

0: de un pueblo, tú le preguntas a sus vecinos y le puede gustar o no.
1: Eso es.
0: Pero tiene una proximidad con ese alcalde. Uh-huh. Claro, cuantos más escalones subimos, más lejos están.
1: Efectivamente.
0: Y encima vemos por la tele toda esta comedia de familiares del uno, partido del otro, de que si uno pagó la sede en no sé qué, que el otro, el hermano, estuvo en no sé dónde. Entonces ya es como, en plan, mira, iros a...
1: Eso es, lo más fácil.
0: El otro que si las putes, el otro que si... Venga, hombre, por favor, en el siglo XXI.
1: Y caemos en lo más fácil y en lo más comprensible, que es, mira, que les den a todos un rábano.
0: Exactamente, eso es lo único que consiguen.
1: Y me importa tres narices... La política.
0: Es normal, es que es entendible, nos pasa a todos. Pero yo me alegro porque, como yo te digo, yo vivo en Piélagos y el otro día, con la tormenta del sábado, que cayó el diluvio en la zona de Piélagos, en varias zonas, cayó en las obras de la autovía, que por cierto, como ya os contamos, están paradas, las obras de la 67 llevan ya días paradas. Os lo contamos hace unos días, ayer se ha revuelto todo y hoy es portada del periódico y tal. Pero con la riada, claro, la obra que está sin acabar, todo un reguero de piedras en la carretera. Yo pasé por allí, claro, pasas con el coche, digo, me cago en la...
1: Claro, es que eso no...
0: Total, hice una foto y se la mandé al señor alcalde, a Caramés. Le dije, Carlos, siento molestarte, digo, pero esto es una locura. Y aquí hay unos paisanos que tienen una casa que, como les habían dejado la obra por delante, les había hecho una zanja, claro, de toda la riada que había bajado, les había hecho un poquito, digo, no sacan el coche de casa. A la hora y cuarto exactamente volví, carretera limpia, la entrada del paisano arreglada. Y eso es lo que queremos. Claro. Eso es lo que quiere la gente.
1: Claro, y tú dices, ole por mi alcalde. Ya
0: necesitamos
1: está.
0: Vivienda, necesitamos todo tipo de cosas, pero también necesitamos que se arreglen las cosas del día a día.
1: Efectivamente.
0: Y eso es para lo que están los políticos. O debieran estar. Debieran estar.
1: Debieran estar.
0: Se andan a zarandajas. O sea, muchas veces se andan a zarandajas. Por suerte, como hablábamos, pues aquí vivimos en una comunidad muy tranquila, ¿no? Muy tranquila en este sentido.
1: Y como es pequeña, pues lo que venimos hablando. Cuanto más pequeño, más cerca estás.
0: Para aquí, aquí te puedes encontrar un consejero tomando el café en el...
1: Efectivamente. Y puedes incluso conversar con él si tiene tiempo para atenderte.
0: Otra cosa es lo que te cuente.
1: No hay ningún problema.
0: Pero atenderte seguro que te atiende.
1: Bueno, palabras buenas seguro que te va a dar.
0: Bueno, estamos a escasos minutos de que comience este acto tan bonito. Por cierto, ayer se celebró ese pleito de los Nueve Valles, que además la asociación fue nombrada Merino Mayor de los Nueve Valles, la asociación que hace la representación aquí todos los años en Puente San Miguel y el Festival Folk, que estuvo muy guapo.
1: No es por nada, pero Pablo Diestro, al frente de la alcaldía en Puente San Miguel, se lo está currando un montón, ¿eh? Se ve el trabajo año tras año.
0: Yo he tenido el gusto de trabajar unas cosas con él, no a nivel de IFOMO, sino a nivel a nivel particular. Y la verdad es que no le conocía, no tenía un trato con él hasta el año pasado.
1: Es un tío muy majo también.
0: Me quedé sorprendido. Tiene una capacidad de trabajo también, está todo el rato al teléfono. Estás con él y es imposible porque está al teléfono, suena y suena y suena y suena. El parque que hicieron aquí fue brutal. Bueno, veremos a ver, porque está gobernando, sería una primera alcaldía, con el PSOE que gobernó, mayoría absoluta con la que está gobernando en estos momentos. Y veremos a ver en el examen del año que viene qué le dicen sus vecinos.
1: Edu, si al final es lo que queremos, y nos da igual hablar con Javi, que decimos que nos cae muy bien, que es muy majo, y que su partido, sus siglas políticas son el Partido Popular, y estamos diciendo lo mismo de Pablo Diestro, que sus siglas son otras, o lo decimos de Agustín Molleda o de otra o alcalde. Nos da igual las siglas políticas de unos y de otros.
0: La cosa es que los ayuntamientos que sacan esas mayorías absolutas en los pueblos, Soberón, que gobernó 4 años con 5 concejales de 17 y hoy en día tiene 15 de 17, ¿no? O sea, de gobernar con una minoría minorísima a ganar una mayoría absoluta mayorísima. Vamos, que poco más y deja todo fuera del juego. se pasa el juego completo. O San Felices de Buena, ¿no? Que hasta hace pocos años el alcalde sacaba a todos los concejales. O Puente Viesgo, que también, que tiene el alcalde todos los concejales. No hay oposición.
1: Sí,
0: levantas el dedo y Óscar Villegas los tiene todos.
1: O Lorenzo Mandáliga, que también Lorenzo tiene casi todos.
0: Y esa cercanía de los vecinos es la que realmente, pues eso son esos políticos que realmente tendrían que medrar el día de mañana. Tendrían que medrar porque si lo han hecho bien en sus pueblos, seguro que cuando crezcan lo hacen también.
1: Es más, yo creo que a nivel municipal, en los ayuntamientos, la gente, a no ser que haya tenido algún problema personal con el alcalde, es demás, yo creo que las siglas políticas es secundario. Si el alcalde lo está haciendo bien, al final reconocen esa labor.
0: Totalmente. No sé si tenemos ya algo de imagen de toda la zona, no sé si... Es que había misa, no, todavía no están llegando las autoridades a esa zona. Había misa a las 11:30 en la iglesia junto a las vías del tren, que por cierto, ese paso que se va a finiquitar definitivamente, se va a sustituir por un paso peatonal y por un paso de vehículo. Ahí veíamos a Guillermo Blanco como vicepresidente parlamentario, y esas primeras filas están reservadas para alcaldes y autoridades regionales.
1: Sí, estamos viendo ya ahí en el arco donde por ahí van a pasar todos los políticos.
0: Sí, le vamos a pedir a nuestro compañero Sergio, a ver si puede hacer un giro ahí y nos puede... Si pudiera, porque tenemos ya todo preparado para la emisión del evento, si pudiera darnos ese plano, si no, no pasa nada, pero bueno, si pudiera dárnosle, sería ideal. Justo aquí detrás, donde nosotros estamos, ahora tenemos aquí la tarima de cámaras, pero detrás es donde se va a hacer todo este tinglado.
1: Efectivamente, el año pasado recordamos que fue aquí al otro lado.
0: Sí, porque estábamos justo en este sitio, pero daos vuelta.
1: Porque llovió por la mañana el año pasado.
0: Mira qué raro, ¿eh?
1: Después hizo muy bueno, porque hizo un día...
0: excepcional. La verdad es que después el día quedó muy bueno. Se juntaron aquí todos, porque además luego durante todo el día hay actividades. Está ese mercado renacentista que es brutal. La verdad que invitamos a todos que paséis por aquí, el concurso de bolos a la tarde y esa comida popular que se hace aquí. Y que se llena esto. Bueno, como todas las comidas populares.
1: Una jornada de fiesta.
0: Ole. Folclore y tradición aquí en Puente San Miguel, en Bárcena la Puente. En 1700 se juntaron aquí los capos de los nueve valles. Que esto no era las Asturias de Santillana ni ningún rollo de esos. Asturias de Santillana. Recordad, Asturias de Santillana. No Santillana de Asturias. Asturias de Santillana.
1: Ahora es algo que es incomprensible para nosotros.
0: Que somos una comunidad autónoma desde hace muchos años, por suerte, que tenemos nuestras instituciones regionales que hoy celebramos, de esta autonomía chiquitita, pero con un salero que todo el mundo quiere venir a vivir aquí. Y no es por el clima.
1: Cada vez más, Edu.
0: Y no es por el clima, porque vaya julio, Juanjo. Este julio yo no le recuerdo en años. No sé la gente que está ahí al otro lado, ¿eh? Qué horror de julio. Bueno, qué noche sin dormir.
1: A ver, no ha hecho tanto calor, ¿eh? Ha hecho calor cuatro días. Lo que pasa es que aquí estamos mal acostumbrados, Edu.
0: Mal acostumbrados. Esto ha sido un horror. Yo ya he hablado con mi amigo Andoni del clima.
1: Pero cuatro.
0: Para que venga a casa a ponerme un aire acondicionado. Pero tengo más claro que el agua.
1: Pero que han sido cuatro días.
0: Cuatro en los narices.
1: No seas exagerado.
0: 28 días que lleva julio, 27 de ellos. 27 de ellos con un calor atronador. Tú, claro, que vives allí, allá en Unquera, y os pegará el aire que entra por ahí por la ría.
1: Y en Ucieda también pegará
0: pero
1: aire.
0: Pero mira, en mitad de Torlavega le preguntas luego a Adrián. O allí donde vivo yo, que dentro de lo que cabe estoy abierto.
1: Es verdad que yo sí que noto la diferencia cuando vengo en Torrelavega, sí que...
0: Insufrible.
1: Yo no sé si en Cantabria hay algún sitio que haga más calor, pero en Torrelavega hace mucho.
0: Torrelavega, toda la zona de Torrelavega, San Felices, Corrales, este eje... Es mortal, hasta el Valle de Iguña incluso, porque Campoya es diferente, hace calor, pero es otro tipo de calor. Ya tienes mucha altura, la cosa cambia, hay menos humedad y tal. Pero, por ejemplo, mis padres que viven en Bezana, en su casa da gusto. Les entra en el norte, el poquito aire que hace una corriente en su casa, digo, la mía no hace corriente, ni con ventiladores no hace corriente. Está muy bien en invierno, pero estos días de calor... Madre, qué sufrimiento, Juanjo, qué sufrimiento.
1: Pues imagínate vivir así 5 meses.
0: Bueno, yo, madre, no podría.
1: Yo tampoco.
0: Yo, a mí me sorprende, todos nos criamos de una manera y hoy al final te acostumbras a donde vives. Pero tuvimos esta semana que estuvimos en vacaciones, nos gusta mucho la zona de Huelva y
1: pero
0: tal.
1: Es que no lo cambiaríamos, Edu, al final.
0: No. Y, ni ellos, ¿eh? Ni ellos para acá, ¿eh?
1: Y no es como hacer, como decir que lo nuestro es lo mejor, pero...
0: Cada uno lo suyo.
1: Yo creo que cuando lo hemos vivido, después cambiarte a otra cosa es muy complicado.
0: Mira, yo cuando estábamos ahí en vacaciones, claro, en vacaciones está muy bien por el calor que haga, porque estás en bañador, piscina, agua, un refresquito, un granizado, un helado. Pero claro, trabajar es otra cosa. Pero yo lo veía allí y decía, por las noches que bajaba igual a 25, y alguno con chaquetita, yo decía, le decía a Vin María, le decía, pero estos pobres míos, ¿qué les pasa?
1: No, Edu, pero si yo estaba
0: con
1: hace...
0: un seisito con 27 grados.
1: No, yo he estado hace 2 o 3 semanas en Madrid, un fin de semana.
0: Bárbaro.
1: Y lo que es salir de un restaurante por la noche a las 12 y pico de la noche y 36 grados.
0: Calla. ¿Cómo vives con eso? Nada. En esas colmenas.
1: Imposible.
0: Es imposible, hombre, es imposible. Bueno, allí está más acostumbrado, tienen aire acondicionado a los lados. Aquí se van a poner. aquí ya está esto en marcha, ya los aires acondicionados van a ser un acompañamiento, lo tengo claro para...
1: Pero aquí es muy fácil escapar, porque aunque estés, lo que tú dices, estás trabajando, estás en Torre la Vega, vale, pero terminas de trabajar a las 7, 8 de la tarde y dices, mira, me voy al Monte d'Obra o me voy...
0: No, a dar un paseo para Ucieda.
1: O el fin de semana, me voy al Monte de Ucieda a dar un paseo y a comer un bocadillo allí tranquilamente y desconecto del día.
0: Totalmente, es muy diferente.
1: Es otra historia.
0: Sí, sí, no tiene nada que ver, ellos no tienen esa escapatoria, nosotros sí. Mira, a nosotros nos ha tocado subir uno de estos días, esos que hacía un calor que no aguantabas. Salimos de Torre la Vega, marcaba 32. Y tuvimos que ir a grabar Alto Campo, que estuvimos grabando un tema de mantenimientos que están haciendo. Joder, qué temperatura.
1: Qué maravilla.
0: Estábamos allí, el cámara y yo, John y yo, oh, no nos bajamos, nos quedamos allí. Allí arriba de todo, corría un airecito. Mira, qué bendición.
1: Es que
0: aquí
1: ese,
0: al lado
1: aire,
0: de casa.
1: Ese aire es una maravilla.
0: Bueno, estamos viendo ya ahí la llegada de Pablo Diestro, alcalde de Reocín, el consejero de Fomento Roberto Media, la presidenta del Parlamento, consejera de Servicios Sociales, Industria, el expresidente Miguel Ángel Revilla, diputados regionales de diferentes partidos políticos, el alcalde de Torre la Vega también está ahí. Bueno, estamos viendo, como decimos, la llegada de todas las autoridades regionales, el expresidente José Joaquín Martínez Sieso, que autoridades militares también que están por aquí, María José González Revuelta, María José Sáez de Buruaga, la presidenta. Y este evento lo que sí tiene, Juanjo, es que está hipermedido. Cada cosa pasa en su momento, ¿eh?
1: Sí, sí, está todo perfectamente cuadrado.
0: No hay nada que se escape. Ahí veíamos al alcalde de Peñamellera, si no me equivoco. Y...
1: No, de Herrerías, no. Herrerías, no es.
0: ¿Era de Herrerías? No lo tengo.
1: No, de...
0: ¿Qué senador este?
1: Sí,
0: yo
1: sí.
0: Creo que es de Peñarrubia. De Peñarrubia.
1: Peñarrubia,
0: Peña
1: eso.
0: Perdón, de Peñarrubia.
1: Sí, señor, correcto.
0: Peñamellera es Asturias, madre que me trajo. Lo compartimos y es lo que tiene. Bueno, también vemos por ahí a la rectora de la Universidad de Cantabria, al rector de la Universidad del Atlántico, Rubén, a Conchi, al obispo. Aquí no falta nadie, ¿eh? Uh-huh. Y tiene que ser así. Tienen que estar todos aquí.
1: Tanto en el Día de Cantabria, en Cabezón, como hoy aquí, no falta ni uno, Edu.
0: No puede faltar nadie en este día ni en el Día de Cantabria.
1: Además, lo que comentabas tú antes, el Día de Cantabria se siente, yo creo que de otra forma, en Cabezón. Aquí es más, y valga la redundancia, más institucional,
0: sí.
1: Este Día de las Instituciones.
0: Aquel es más festivo, más folclórico.
1: Este más político, yo diría.
0: Y eso que aquel ha cogido un cariz político muy grande, pero es verdad que no son lo mismo. No son lo mismo la jornada folclórica que esta jornada de...
1: Al final también encabezó lo que pasa es eso, que el discurso del presidente o la presidenta en este caso es más libre y claro, lo aprovechan políticamente.
0: Y hay que decir que aunque aquí cada vez hacen más cosas para que también sea aprovechar este día festivo y que sea todo más folclórico también, pero sí que es verdad que, bueno, pues sigue marcando este acto institucional pues toda la línea. Ahí tenemos al consejero de Economía, consejero de Cultura, Luis Ángel Agüeros, a Luis Martínez Abad, la consejera María Jesús Usinos, que nos tiene para ferias, que hace bien, hay que reconocer
1: sí.
0: Que, oye, que al final hay que tomar una decisión, es muy difícil, y quien lo toma...
1: Seguro, y ella seguro que la primera que le cuesta tomar esa decisión, pero mira, algo se estará haciendo bien, Edu, cuando yo creo que la mayoría, no... Se puede poner la mano en el fuego al 100% por todos, pero yo creo que la mayoría de los ganaderos entienden la decisión. Entonces,
0: algo, yo te diría que el 99%.
1: Algo se ha explicado bien, algo se está haciendo bien para que todos entiendan la decisión.
0: No se ha oído una voz.
1: Eso es.
0: Es así. No se ha oído una asociación.
1: Y mira la pérdida que es, para no solo para los ganaderos, que para los ganaderos bueno ir a las ferias y tal.
0: Hasta para nosotros.
1: Está muy bien, pero para nosotros, para
0: los mercadillos,
1: para la hostelería, para todo el mundo.
0: Para absolutamente todo el mundo. La verdad es que es algo que ahí teníamos también, mira, Eva, la presidenta de la Asociación de Mujeres Empresarias. Fernández Cobo, Eva Fernández Cobo, que no me acordaba. Se me ha ido por un momento. Eva, en confianza y la presidenta de la Asociación de Mujeres Empresarias. Bueno, han repartido abanicos, muy de para el día.
1: Muy bien.
0: Y eso que casi todo el mundo está a la sombra. Pero han repartido abanicos.
1: La verdad es que este parque, igual que el Parque Conde San Diego en Cabezón de la Sal, es un sitio excepcional, ¿eh?
0: Excepcional.
1: Para hacer un acto de este tipo. Es un pulmón.
0: Totalmente. La consejera de Presidencia, Isabel Urrutia, el delegado de Gobierno, Pedro Casares. Bueno, pues ahí vamos teniendo que pasan 3 minutos de las 12:30 y el acto tiene que dar comienzo. Es un acto que nos llevará más o menos una hora, hora y algo.
1: Aproximadamente, sí.
0: Es lo que vamos a ver. Ahí tenemos a la asociación, el pleito de los Nueve Valles, Merinos Mayores. Y vamos a prepararnos ya porque el acto está a puntito de dar su comienzo, ¿eh? Y ya sabéis, esto tiene su salsilla, ¿eh?
1: Sí.
0: Yo tengo ganas de escuchar a la presidenta, ¿eh? Vamos a ver, hoy, por cierto, que creo que hace minutos se han conocido los datos de la encuesta de población activa en Cantabria. Y no sé si los tenemos ya publicados, pero si no, enseguida vamos a poder publicarlos. Mira, creo que tenemos aquí el titular. El paro baja en 100 personas en el segundo trimestre y se crean 4.500 empleos. La tasa de paro en la región se sitúa en el 7,34%, por debajo de la media nacional, que está en el 9,87%.
1: Muy buen dato ese.
0: Es que no hay paro. Esto, los que trabajamos en los gremios lo sabemos.
1: Sí.
0: No hay paro hoy en día. Es una realidad. Hay un paro tan sumamente bajito que cualquier persona deja de trabajar en un sitio. En todos los sitios hay, se necesita.
1: Y el que no trabaja...
0: Vamos para allá, Juanjo, perdóname, que empezamos con este vídeo.

Así Cantabria nació. Es una pieza con la que abrimos este acto tradicionalmente a cargo del grupo Sones de la Robleda. Señoras, señores, autoridades, invitados, público asistente a este acto de celebración de nuestro día, el 28 de julio, Día de las Instituciones de Cantabria, sean todos bienvenidos aquí, a esta Casa de Juntas, a Puente San Miguel. Vamos a dar comienzo a este acto y lo primero, para que presida el mismo, el izado de la bandera, de nuestra bandera de Cantabria, que es tradicionalmente, en víspera, entregada por el Parlamento de Cantabria al Ayuntamiento de Riocín y va a presidir, como digo, nuestra celebración. El izado corre a cargo de la presidenta de Cantabria y la presidenta del Parlamento.

0: pueden sentarse. A continuación, y como anfitrión de este acto, el Ayuntamiento de Algecín está representado por su alcalde, alcalde del Real Valle de Algecín, que nos va a dirigir unas palabras, don Pablo Diestro Eguren. Buenos días a todos, presidenta del Gobierno de Cantabria, presidenta del Parlamento, delegado del Gobierno, escribano, alcaldes, concejales,
1: autoridades, vecinos, visitantes. Seáis todos bienvenidos a la Casa de Juntas de Puente San Miguel. Bienvenidos a este lugar donde la historia no se contempla en un libro, sino que se respira en cada rincón. Hablar del origen de Cantabria es hablar de compromiso y de gente que cree en su pueblo. Por eso, este año es muy especial. Quiero dar la enhorabuena a la Asociación El Pleito de los Nueve Valles, merecedora del título del Merino Mayor de los Nueve Valles 2026. Son ya 10 años de trabajo incansable y desinteresado. 10 años acordando, recordándonos a todos que fue aquí, en Puente San Miguel, donde comenzó todo, que nuestro primer parlamento fue esta Casa de Juntas y que fueron aquellos hombres y mujeres los que con valentía y visión decidieron llamarnos con un nombre que nos define y nos une, Cantabria. Gracias de corazón por hacer cada año más grande este día y por mantener viva la llama de nuestra identidad. Hoy es un día de orgullo renovado. Y lo es, entre otras cosas, porque ya contamos con un nuevo espacio para la memoria, el Centro de Interpretación del Día de las Instituciones, que acaba de abrir sus puertas aquí al lado, en la Casa de Cultura. Un espacio pensado para regalar al que nos visite y, sobre todo, a los más pequeños, una pincelada viva de nuestra historia, de dónde venimos, por qué nos unimos y qué significa ser cántabros en el siglo XXI. Os invito a que lo visitéis hoy durante el día. Mirar a 1778 es buscar inspiración. Aquellos representantes de los Nueve Valles supieron superar sus diferencias para unirse y coger las riendas de su propio destino. Tuvieron altura de miras cuando lo fácil hubiera sido la resignación. Y hoy, permitidme que me dirija a vosotros, a los representantes políticos que nos acompañáis. No podemos ponernos de perfil ante la realidad. Vivimos tiempos difíciles. La ciudadanía ve las noticias y ve una política que demasiadas veces avergüenza. Salpicada por el escándalo, paralizada por el cálculo electoral y erosionada por un vale todo intolerable. Parece que para algunos la política se ha convertido en una trinchera para la supervivencia personal, en lugar de una herramienta para mejorar la vida de las personas. El resultado lo vemos en la calle: distanciamiento, desencanto y crispación. Pero precisamente por eso hoy estamos aquí, para rebelarnos contra todo eso. Desde este lugar histórico, os invito a todos los que tenemos una responsabilidad política a asumir nuestro cometido más urgente: devolver la credibilidad y la dignidad a nuestras instituciones. La política no es el problema es el mal uso de ella. Nosotros tenemos en nuestras manos demostrar que se puede gobernar con honestidad, con empatía y escuchando a los que piensan diferente. Nuestra obligación no es alimentar el ruido, sino rebajar la crispación. Nuestra tarea es volver a ser útiles para la gente. Si aquellos alcaldes y diputados de 1778 supieron unirse por encima de todo para defender a los suyos, ¿cómo no vamos a ser capaces nosotros de estar a la altura en el siglo XXI? Las instituciones no son de los partidos, son de los ciudadanos. Y la unidad de las instituciones no es una foto de protocolo, es la única garantía del progreso de nuestra sociedad y de nuestra tierra. Queridos vecinos, visitantes, autoridades, disfrutemos de esta jornada. Celebremos de lo que somos en compañía, juntos, en familia y en comunidad. Aparquemos las diferencias y sintámonos orgullosos de nuestra historia y del futuro que juntos tenemos que construir. ¡Feliz Día de las Instituciones a todos! ¡Que viva Reocín, que viva Cantabria y que viva España! Muchas gracias.

0: Llega un momento muy especial. Cada año tenemos a un merino mayor, que puede ser una única persona o puede ser un colectivo. Este es el caso de este año. El merino mayor de los Nueve Valles 2026 es la asociación El Pleito de los Nueve Valles, que, por cierto, felicidades porque cumplen, me han dicho, su 10º aniversario. Están representados aquí todos ellos, bueno, ahí les pueden ver, a muchos de ellos, y están representados aquí por su presidenta, a quien vamos a escuchar, Elisa Mateu Allende. Un aplauso.
1: Presidenta de Cantabria, autoridades civiles, militares y eclesiásticas, señoras y señores, muy buenos días a todos. Cada 28 de julio recordamos un acontecimiento que cambió para siempre la historia de esta tierra, la unión de los Nueve Valles y el nacimiento de la provincia de Cantabria, fruto de un largo proceso en el que nuestros antepasados supieron anteponer el bien común a cualquier interés particular. Aquel espíritu de unidad sigue siendo hoy uno de los mayores legados que hemos recibido. Desde la asociación El Pleito de los Nueve Valles, llevamos 10 años intentando que esa historia no permanezca únicamente en los libros. Hemos querido acercarla a los ciudadanos, a las familias y especialmente a los más jóvenes, convencidos de que una sociedad que conoce su pasado comprende mejor su presente y construye con más fuerza su futuro. Durante este tiempo hemos tenido el privilegio de formar parte de la celebración del Día de las Instituciones, con representaciones históricas, visitas teatralizadas y actividades educativas que han permitido descubrir a más de 2.500 escolares el origen de nuestra comunidad. Pero creemos que todavía queda mucho camino por recorrer. El Pleito de los Nueve Valles no pertenece únicamente a Riocín, pertenece a toda Cantabria. Es una historia compartida que merece ser conocida, explicada y transmitida de generación a generación. Por eso quisiera aprovechar este acto para hacer una invitación a todas las autoridades aquí representadas, que la divulgación de esta parte de nuestra historia se convierta en un compromiso común, que las administraciones públicas continúen impulsando iniciativas que acerquen este patrimonio histórico a la ciudadanía, que los ayuntamientos caminen unidos en este propósito, empezando por aquellos que junto con Riocín formaron parte de la histórica Junta de los Nueve Valles: Cabezón de la Sal, Cabuérniga, Penagos, Alfó de Lloredo, Piélagos, Camargo, Villascusa y Cayón, porque fueron ellos quienes escribieron las primeras páginas de esta historia de unión. Estoy convencida de que la colaboración entre los municipios, el Gobierno de Cantabria, los centros educativos, las asociaciones culturales y todas aquellas personas comprometidas con nuestro patrimonio puede convertir esta celebración en un referente aún mayor para las futuras generaciones. No se trata solo de conservar la memoria, se trata de mantener vivo el legado que recibimos, de hacer que nuestros niños y nuestros jóvenes conozcan quiénes fueron aquellos hombres y mujeres que lucharon por defender sus derechos y construir un territorio unido. Porque solo se protege aquello que se conoce y solo se ama aquello que se comprende. Y porque la historia del pleito no fue una historia de unos representantes unidos en una junta. Fue también la historia de un pueblo que supo resistir durante generaciones, que no renunció a sus derechos y que entendió que la unión era el único camino para defender su libertad. Y fue de una manera especial la historia de unas mujeres que, como ha ocurrido tantas veces a lo largo de la historia, sostuvieron esa lucha desde la sombra. Mujeres sin nombre en los documentos, sin asientos en las juntas, sin reconocimiento en los relatos oficiales, pero imprescindibles para que aquella resistencia pudiera mantenerse viva. Por ello, quiero tener un recuerdo muy especial para esas compañeras que representamos el rapto de las lavanderas, una de las obras más queridas de nuestra asociación. Ellas simbolizan a todas aquellas mujeres anónimas que con su fortaleza, su trabajo cotidiano y su compromiso con su tierra también formaron parte de esta historia. Y ese reconocimiento no resta un solo mérito a quienes encabezaron el pleito. Al contrario, nos recuerdan que las grandes gestas nunca se construyen unas pocas personas, sino pueblos enteros, donde hombres y mujeres, cada uno desde el lugar que les tocó ocupar, hicieron posible que hoy podamos celebrar el nacimiento de Cantabria. Hoy quiero expresar mi más sincero agradecimiento por este honor y el orgullo que supone haber recibido este año el reconocimiento que nos nombra Merino Mayor 2026. Quiero dar las gracias también al Ayuntamiento de Riocín por el apoyo y la confianza que ha depositado en nuestra asociación durante todos estos años. Gracias por comprender que divulgar nuestra historia, preservar nuestras tradiciones y mantener viva nuestra memoria colectiva también es una forma de construir identidad. Como presidenta, quiero aprovechar este momento para felicitar y reconocer el trabajo de todos mis compañeros y compañeras de la asociación. Detrás de cada actividad, cada proyecto y cada iniciativa hay muchas horas de dedicación, esfuerzo e ilusión, realizadas siempre de manera totalmente altruista. Este reconocimiento les pertenece a ellos, porque sin su compromiso, generosidad y cariño por nuestra tierra, nada de esto sería posible. Nuestro compromiso a partir de hoy seguirá siendo el mismo que el primer día: trabajar con rigor histórico, con respeto, con ilusión, para que el pleito de los Nueve Valles continúe ocupando el lugar que merece en la memoria colectiva de Cantabria. Ojalá dentro de muchos años podamos decir que esta historia ya no es conocida únicamente por quien la estudia, sino por todos los cántabros. Ese será sin duda el mejor homenaje que podamos rendirles a quienes hicieron posible el nacimiento de nuestra provincia. Que nunca olvidemos que la historia que hoy celebramos nos recuerda que cuando Cantabria camina unida siempre es más fuerte. Y por ello, hoy quiero terminar con las que son siempre nuestras palabras: unidos seremos más fuertes, por la unión. Muchas gracias.
0: Muchas gracias, Eli. El protagonismo de la asociación El Pleito de los Nueve Valles sigue, siempre ha sido muy importante en esta celebración, y no solo en este momento, también antes y después. Ahora les anunciamos que esta asociación nos va a hacer aquí una representación del acta, primer acta de constitución de la provincia de Cantabria. Así que, cuando queráis.
2: En el lugar de Puente San Miguel, a 28 de julio de 1778, da comienzo la Junta, presidida por don Juan Antonio Fernández de Terán, alcalde mayor, en representación del Real Valle de Cabórniga, don Francisco Cayetano de Iglesia y Los Ríos, del Real Valle de Cabórniga, y don Juan Francisco de Quijano y Castañeda, diputado del Real Valle de Riocín.
3: Os he convocado hoy, ante el deseo manifestado en juntas anteriores por las jurisdicciones y villas de las Asturias de Santillana, de unirse en un único cuerpo de provincia.
2: Hallándose juntos en la Casa de Juntas de la provincia, los representantes de los Reales Valles de Alfoz de Lloredo, Cabezón de la Sal, Cabuérniga y Riocín, pertenecientes a la provincia de los Nueve Valles, se unen los diputados de las jurisdicciones occidentales de
4: Villa de San Vicente de la Barquera, Coto de Estrada, Ribadedeva, Peñamellera, Peñarrubia, La Masón, Rionansa, Valdáliga y la provincia de Liébana.
2: Y los diputados de las villas y jurisdicciones del sur:
4: Villa de Santillana, Lugar de Viérnoles, Villa de Cartes, Valle de Buelna, Valle de Cieza, Valle de Iguña y las villas de San Vicente y Los Llares, Villa de Pujallo, Villa Piedeconcha y Bárcena, Valle de Anievas y el Valle de Toranzo.
3: Tiene la palabra el representante del Real Valle de Valdáliga.
5: Señores diputados, es inaceptable que se nos exija contribuir a la construcción del puente de Miranda cuando este mismo año hemos sufrido en nuestros valles, villas y jurisdicciones tremendas inundaciones, de tal manera que desde el nacimiento de los ríos hasta el mar no ha quedado puente alguno en pie, ni de madera, ni de piedra, ni molino, ni presa. Si, como es deseo de todos, conseguimos unirnos, seremos más fuertes para autogobernarnos y así destinar los recursos necesarios al arreglo de los daños causados por las inundaciones y reparar los puentes, los molinos y las presas de nuestros valles.
6: Unidos seremos más fuertes.
7: Tenemos un grave problema en nuestros valles, que todos juntos debemos hacerle frente.
8: Se están cometiendo cantidad de robos por bandidos y ladrones.
9: Y muchas veces perdiendo la vida ante la desidia de los jueces.
10: En los caminos de nuestros valles ocurre lo mismo.
7: Transitar por el camino real para llevar la harina, el trigo y la lana al puerto de Santander se ha convertido en un peligro constante.
11: Y nadie hace nada. Unidos seremos más fuertes.
7: Claro que sí. Unidos seremos más fuertes. Por la unión.
12: Por la unión.
3: A la vista de estos hechos y en conocimiento de los favorables efectos que regularmente produce la concordia y la buena armonía de los pueblos, ha excitado en los moradores de dichas villas, valles y jurisdicciones un eficaz y firme deseo de unirse en un cuerpo de provincia, con el único objeto de fomentar la virtud, extirpar el vicio, sostener con menos dispendio los intereses comunes, desterrar discordias e inquietudes y ser más útiles al Estado.
4: Redactaremos ahora las ordenanzas de la provincia, que si merecieran la real aprobación, como así lo esperamos, serán de cumplimiento en todos los valles.
3: Si además de las jurisdicciones que ya están convenidas, alguna otra quisiera entrar a formar parte de esta unión, serán admitidas, sujetándose a la observancia de dichas ordenanzas por medio de los diputados que envíen con igual voz y voto en la Asamblea.
4: Una vez redactadas y leídas las nuevas ordenanzas, quedan aprobadas por consenso de los presentes.
3: Hoy, 28 de julio de 1778, en la Casa de Juntas de Puente San Miguel, queda constituida la provincia de Cantabria.
13: Yo.
7: ¡Viva la provincia de Cantabria!
2: Yo, ¿no? Don Vicente Xavier de Argomedo, escribano de la Casa de Juntas de la muy noble y real provincia de los Nueve Valles de las Asturias de Santillana, doy fe de lo que hay aquí 28 de julio. De 1778 se ha aprobado.
3: Se levanta la sesión.
12: ¡Viva la provincia de Cantabria! ¡Viva!
14: Vamos. Venga, anda.

Pues algo así sucedió en aquel 1778 aquí en Puente San Miguel. Señoras, señores, continúa el acto. A continuación les anunciamos la intervención del delegado del Gobierno en Cantabria, don Pedro Casares Ontañón.

0: Buenos días, presidenta de Cantabria, querida María José, presidenta del Parlamento de Cantabria, querida María José, alcalde de Reocín, querido Pablo, autoridades civiles, judiciales, policiales, militares, eclesiásticas, académicas, sociales y culturales, vecinos y vecinas de Puente San Miguel y merinos mayores de los Nueve Valles, querida Elisa. Quiero que mis primeras palabras sean de reconocimiento y de gratitud por vuestro trabajo. Qué importante y necesaria labor realizáis para divulgar y fortalecer nuestra historia compartida desde la Asociación Pleito de los Nueve Valles de Reocín. Hoy estamos aquí gracias a tantos hombres y mujeres que como vosotras, se han comprometido y se han unido desde hace siglos para construir la mejor Cantabria. El Día de las Instituciones representa exactamente esa voluntad y ese compromiso de unión para avanzar. Esa unión que hizo posible hace 248 años que se constituyera la provincia de Cantabria. Decía María Zambrano que quien tiene la unidad lo tiene todo. Cantabria es un buen ejemplo de todo lo que se logra caminando unidos. La Constitución como provincia de Cantabria fue la expresión de una voluntad colectiva de entendimiento que nos recuerda que los grandes avances nacen de la capacidad para escucharnos, pactar y caminar juntos. Hoy, como entonces, aquel ejemplo sigue siendo una de las mejores páginas de la historia compartida de Cantabria. Por eso, reivindico en estos tiempos nuestra historia como pueblo y reivindico la revolución del acuerdo. Y que encontrarnos hoy en esta Casa de Juntas de Puente San Miguel sirva para reencontrarnos en ese espíritu que será la mejor garantía para que Cantabria avance y la confianza en las instituciones prevalezca. Esa será también la mejor contribución que todos y todas podemos hacer a Cantabria, porque hoy, más que nunca, necesitamos altura de miras para fortalecer la democracia como garantía de nuestra convivencia en paz y en libertad, para defender el valor de las instituciones y el valor de salvaguarda que nos ofrecen, para impulsar la importancia vital de lo público y del estado del bienestar que nos cuida y nos protege y es garante de la igualdad de oportunidades, la justicia social y la solidaridad. Hoy, en este Día de las Instituciones, los cántabros y las cántabras esperan de nosotros el convencimiento firme en lo que representamos porque es lo que somos, en lo que somos por el valor de lo que representamos. Por eso, reivindico el papel de quienes formáis parte de cada junta vecinal, de cada concejal, de cada ayuntamiento de Cantabria, de cada alcalde y alcaldesa, de los diputados y diputadas del Parlamento de Cantabria, de los miembros del Gobierno de la Comunidad y de los diputados y senadores que nos representáis en Madrid. También de los miles de servidores públicos que hacen de esta, con su entrega y dedicación, una Cantabria mejor. Y en ese empeño de ampliar sus derechos y las fronteras del bienestar y progresos comunes, el Gobierno de España y esta delegación del Gobierno nunca van a cesar porque creemos que el consenso no debilita las convicciones y sí fortalece las soluciones y las respuestas eficaces a las necesidades y los desafíos de los cántabros. Cantabria tiene muchos retos por delante, muchos problemas urgentes que resolver. El primero de ellos, la dificultad para acceder a una vivienda. Y no es suficiente con lo que estamos haciendo ni unos ni otros para resolver este problema, que hace que los jóvenes no puedan emanciparse y crear un proyecto de vida, que hace que sus padres y sus madres estén preocupados por el futuro de sus hijos, que hace que personas mayores, incluso después de toda una vida de sacrificio y trabajo, hoy con la pensión no puedan hacer frente al alquiler de sus casas. No podemos tolerar que la vivienda sea antes un negocio, un activo financiero y un recurso turístico que un derecho fundamental de ciudadanía. Por eso tenemos que ser valientes y trabajar para alcanzar un gran pacto social y político por la vivienda. Necesitamos acordar más, especialmente en los grandes asuntos. Un pacto frente a la emergencia climática, un pacto por la sanidad y la educación pública de Cantabria, o un pacto por una financiación autonómica justa, solidaria y que garantice recursos suficientes para Cantabria. Todos ellos son retos que esperan de las instituciones respuestas eficaces. Y también es un reto para Cantabria anteponer siempre los derechos de los trabajadores y de las trabajadoras frente a quienes tratan de criminalizarlos con soflamas que hablan de asentismo como el gran problema de esta tierra, cuando el verdadero problema no es el trabajador que enferma, sino las causas que lo provocan y cómo debemos trabajar en los instrumentos que sirvan para mejorar las condiciones laborales. Precisamente, para hacer frente a todos esos retos que tenemos como región, la mejor herramienta de la que disponemos es el entendimiento entre las administraciones públicas. Cuando el Gobierno de España y el Gobierno de Cantabria trabajan desde la lealtad institucional, la ciudadanía es la principal beneficiaria. Por eso lo vemos ahora en el Plan Estatal de Vivienda, en el convenio para cofinanciar la estación intermodal de La Pasiega o en los proyectos de reordenación ferroviaria de Santander, Torrelavega y Camargo o para la adecuación de la llegada de la alta velocidad a Reynosa. Lo vemos en todas esas obras en marcha que Cantabria tiene y como mejor ejemplo el desfiladero de la Armida ya en pleno funcionamiento y que inauguraremos de forma oficial en las próximas semanas. En definitiva, Cantabria es una tierra única, el mejor lugar del mundo para vivir. Lo tenemos todo, una de las mayores esperanzas de vida, de las menores tasas de desempleo, una universidad pública e institutos de investigación punteros, uno de los mejores hospitales del país como es Valdecilla, una región de las más seguras de España gracias al trabajo incansable de la Guardia Civil y de la Policía Nacional, una Cantabria con entornos naturales privilegiados, una cultura, tradiciones y el folclore que nos hacen únicos, una gastronomía extraordinaria y un pueblo justo, honrado y solidario. Por eso, la tarea, aunque es difícil, es más sencilla. Cantabria puede avanzar mucho más si somos capaces de trabajar para tender puentes que para levantar muros. Si logramos recuperar el espíritu de los representantes de los Nueve Valles en aquella Casa de Juntas de 1778, hagamos del diálogo nuestra herramienta, del entendimiento nuestro método y del acuerdo nuestro compromiso. ¡Feliz Día de las Instituciones de Cantabria! Muchas gracias.
1: A continuación, escuchamos, se va a dirigir a todos nosotros, la presidenta del Parlamento de Cantabria, María José González Revuelta.
2: Presidenta de Cantabria, presidente del Tribunal Superior de Justicia, delegado del Gobierno, alcalde y Corporación Municipal de Reocín, integrantes de la Asociación Cultural Pleito de los Nueve Valles, que este año ostentáis el título de Merino Mayor 2026. Gracias y enhorabuena. Diputados, alcaldes, autoridades, señoras y señores. Esta Casa de Juntas de Puente San Miguel se pudo reconstruir gracias a la descripción que realizó de ella Marcelino Sanz de Sautuela, vecino de esta localidad. Sautuela, uno de los cántabros más universales gracias al descubrimiento de las cuevas de Altamira, hizo que el pasado de esta tierra se contase no en 20 siglos, sino en 20 milenios. Frente a esas remotas fechas, la autonomía de Cantabria, con sus 44 años de existencia, es un hecho muy reciente. Pero esa juventud de nuestras instituciones autonómicas no debe hacer pensar que el impulso de agrupación y de organización del pueblo cántabro sea algo totalmente nuevo en la historia. El año próximo se cumplirán tres efemérides que nos ayudan a recordar que el impulso y el deseo de crear unas instituciones propias de los cántabros es muy anterior al último cuarto de siglo XX. En 2027 hará 300 años de la reunión en Santander para promover una provincia de Cantabria con sus propias ordenanzas. Se cumplirán 270 años de la reunión en Junta, aquí, en Puente San Miguel, para renovar las ordenanzas de la provincia de los Nueve Valles que provenían del siglo anterior. Y se cumplirán 250 años de la reunión en Junta en marzo de 1777, que fue determinante para que el año siguiente se aprobasen aquí las ordenanzas de una provincia con el nombre de Cantabria, acción que hoy conmemoramos justo en el lugar en el que se produjo ese acontecimiento. Esas efemérides reflejaban dos procesos sociales y culturales muy trascendentes. Por un lado, la voluntad de reunir nuestros valles y villas en un solo espacio provincial con instituciones comunes diferenciadas de nuestros vecinos territorios de Asturias, Vizcaya y Castilla.

0: entendieron que Cantabria no era únicamente un territorio, sino una comunidad con personalidad, con intereses compartidos y con una voluntad firme de gobernarse a sí misma dentro del proyecto común de España. Aquella aspiración no nació contra nadie. Nació de la convicción de que el arraigo en nuestra identidad no era incompatible con un compromiso leal con la nación española. Muy al contrario. La historia demuestra que las identidades más sólidas son aquellas que no necesitan enfrentarse a otras para afirmarse. Nuestra comunidad autónoma es el resultado de una aspiración legítima, disponer de instituciones propias para servir mejor a los ciudadanos, para acercar las decisiones a las personas y para aportar, desde nuestra singularidad, al bien común de todos los españoles. Por eso, este Día de las Instituciones no es solo una celebración del pasado, es también una invitación a reflexionar sobre el presente y el futuro. Vivimos tiempos en los que con demasiada frecuencia se cuestiona el valor de las instituciones. Tiempos en los que la desconfianza, la polarización o la inmediatez pueden hacernos olvidar que las instituciones democráticas son el mayor patrimonio de una sociedad libre. Por eso, cuidar nuestras instituciones significa preservar su independencia, fortalecer su prestigio y ejercer las responsabilidades públicas con ejemplaridad. Porque cuando las instituciones se debilitan, quienes pierden son siempre los ciudadanos. Desde el Parlamento de Cantabria somos especialmente conscientes de esa responsabilidad. La Cámara representa la pluralidad de nuestra sociedad. En ella caben ideas distintas, proyectos diferentes y legítimas discrepancias. Pero todos compartimos una obligación que está por encima de cualquier diferencia: proteger la dignidad de la institución y trabajar para que siga siendo la casa de todos los cántabros. Hoy tenemos el reto de hacer que nuestras instituciones, que proceden de ese pasado, trabajen con eficacia creciente para generar un futuro mejor para todos los ciudadanos. Que el ejemplo de quienes nos precedieron inspire también nuestra forma de afrontar los desafíos de nuestro tiempo. Que sepamos defender nuestras instituciones con la misma determinación con la que ellos las imaginaron. Que mantengamos vivo el orgullo de pertenecer a esta tierra, pero sin olvidar nunca que las grandes obras colectivas solo prosperan cuando se construyen desde la unidad, la convivencia y el respeto. Ese es probablemente el mejor homenaje que podemos rendir hoy a nuestra historia. Muchísimas gracias a todos y feliz Día de las Instituciones.
1: Señoras y señores, a continuación se dirige a todos nosotros la presidenta del Gobierno de Cantabria, doña María José Sáez de Buruaga.
2: Presidenta del Parlamento, delegado del Gobierno, querido Pablo, alcalde de Reocín, Merino Mayor, querida presidenta de la Asociación del Pleito de los Nueve Valles, presidente del Tribunal Superior de Justicia, fiscal superior, señor obispo, alcaldes, diputados, senadores, concejales, miembros del Gobierno, expresidentes, Cantabria, autoridades civiles y militares, señoras y señores. Es para mí un honor dirigirme a todos ustedes en el día en que rendimos homenaje a nuestras instituciones de autogobierno y celebramos todo aquello que nos une como región. Hoy es un día de fiesta, una jornada muy especial para quienes vivimos y trabajamos en esta tierra, para los cántabros que la llevan consigo, allá donde van, y también para quienes, viniendo de otros lugares, han hecho de Cantabria su hogar y comparten con nosotros el orgullo, el afecto y el sentimiento, ese profundo sentimiento de pertenencia a nuestra comunidad. Hay lugares que por sí solos explican quiénes somos, que dan fe de nuestros orígenes y nos ayudan a comprender el camino recorrido como pueblo. Y Cantabria tiene uno de esos lugares aquí, en esta Casa de Juntas de Puente San Miguel, un espacio que simboliza lo que fuimos y que cada año

En esta cita imprescindible nos invita a reflexionar sobre lo que queremos ser. Probablemente nuestros antepasados no podían imaginar la Cantabria que hoy conocemos, pero sí, sí compartían una certeza que sigue plenamente vigente, la certeza de que esta comunidad llegará más arriba y más rápido si somos capaces de trabajar unidos. Concebir la defensa de Cantabria como una suma de voluntades. Ese es el espíritu que inspira nuestro proyecto de avance económico, social y cultural para Cantabria, una región que se está transformando muy a fondo, sin perder su esencia. Al celebrar el Día de las Instituciones, señoras y señores, no estamos recordando únicamente un episodio crucial de nuestra historia. Estamos reconociendo juntos el esfuerzo de muchas generaciones de cántabros que hicieron posible que hoy dispongamos, a partir de una identidad bien definida dentro de la España común, de un sólido autogobierno, de una capacidad real para decidir sobre nuestro presente y nuestro futuro. Por eso, el merino mayor de este año, la Asociación del Pleito de los Nueve Valles, simboliza también el espíritu de esta conmemoración, porque nos recuerda que nuestras instituciones nacieron desde abajo, del arraigo popular y de la cultura y de la conciencia de generaciones enteras. Una asociación, enhorabuena, que lleva una década trabajando para conservar, divulgar y engrandecer una parte esencial de nuestra memoria colectiva, formada por personas que entienden que las tradiciones, lejos de conservarse solas, necesitan compromiso, dedicación y cariño. Personas que han contribuido a hacer de esta celebración un punto de encuentro para vecinos y visitantes y, sobre todo, un espacio de convivencia, de identidad y de orgullo compartido. Este título, querida Lisa, queridos miembros de la asociación, os hace verdadera justicia, porque no solo defendéis el recuerdo de quienes sentaron las bases de la primera organización política y administrativa de Cantabria en esta Casa de Juntas, sino también de aquellos que desde mucho antes lucharon por la capacidad de esta tierra para gobernar sus propios asuntos. Vosotros sois los intérpretes, los mejores intérpretes de esa larga historia que tiene aquí uno de sus escenarios fundamentales. Y por ello quiero expresar, en nombre de todos los cántabros, nuestro agradecimiento por vuestra entrega generosa y, sobre todo, por vuestra contribución a mantener vivo un legado que nos pertenece a todos. Señoras y señores, nuestras instituciones son, ante todo, la expresión de la voluntad de los cántabros, pero también la herramienta más potente para convertir sus aspiraciones en soluciones y oportunidades que mejoren la vida de las personas. Gracias a ellas, Cantabria ha podido avanzar en el camino que nos ha permitido proteger nuestros servicios públicos, impulsar nuestro desarrollo económico y atender las necesidades de una tierra con personalidad propia y singularidades que merecen ser escuchadas y respetadas. Y hoy más que nunca, apelo a la responsabilidad de todos para defender juntos los derechos de los cántabros y evitar que nuestra región se vea avasallada como parte de un Estado autonómico que algunos quieren convertir en paradigma de desigualdad e insolidaridad. La igualdad no es una moneda de cambio. No podemos aceptar un trato distinto, como hicieron nuestros antepasados, entre ciudadanos que deben ser iguales, ni vamos a permitir privilegios territoriales o peajes políticos a costa de la financiación de nuestros servicios públicos. Y sí, tenemos derecho a reclamar soluciones a cuestiones esenciales para nuestro desarrollo, para nuestras infraestructuras ferroviarias, para nuestras comunicaciones, para las necesidades energéticas de las empresas que ya están instaladas entre nosotros y las que están por venir, para dar solución al conflicto médico y a la falta de profesionales en nuestra sanidad pública y para todos aquellos asuntos que condicionan las oportunidades de presente y de futuro de la región. Quienes creemos en la capacidad de llegar a acuerdos en beneficio de los ciudadanos y ofrecemos
y practicamos la lealtad institucional, estamos plenamente legitimados para reclamársela al Gobierno de España, porque no pedimos privilegios ni ventajas, sino atención, igualdad de trato y el respeto que merece, ni más ni menos, el respeto que merece la voz de Cantabria. Porque defender las instituciones implica también firmeza en la defensa de los intereses de esta tierra, una tierra ajena a cualquier otro interés que no sea su legítima ambición de prosperidad y deseosa de contribuir al desarrollo de España. Queremos una España que escuche a todos sus territorios y en la que las decisiones que afectan a nuestro futuro se adopten pensando en el interés general y no en equilibrios coyunturales ni en proyectos personales de nadie. Las instituciones, señoras y señores diputados, no son un fin en sí mismas, ni están para enfrentar a unos con otros, para refugiarse tras ellas, ni tampoco para servirse de ellas, sino para servir a los ciudadanos. Su verdadera razón de ser son las personas, las familias que necesitan acceder a una vivienda a precios asequibles, los jóvenes que buscan oportunidades para construir su proyecto de vida donde quieran y como quieran, en libertad, los trabajadores que merecen llegar dignamente con su salario a final de mes, los emprendedores que generan riqueza y empleo, los ganaderos que nos dan de comer y sostienen buena parte de nuestro territorio y nuestras tradiciones, los mayores, las personas en situación de dependencia con discapacidad que merecen la mejor atención, y también quienes mantenéis vivos los pueblos de nuestra Cantabria rural y la vitalidad de nuestras villas marineras. A todos ellos debemos nuestra dedicación, todos ellos son nuestra prioridad y para todos ellos trabaja siempre el Gobierno de Cantabria. Y por eso es más importante que nunca que frente a la mentira y a los escándalos de corrupción que ocupan cada día los titulares, seamos ejemplo de decencia, de transparencia y de normal funcionamiento de la Administración. Que frente al ruido, frente a la polarización, la crispación y la degradación institucional que vive nuestro país, sigamos siendo un modelo de sensatez, de sentido común, de serenidad, de moderación y, sobre todo, de estabilidad. Ese es el mayor logro de Cantabria en los últimos años, la estabilidad política, fundamental para que haya confianza, para generar seguridad, crecimiento económico, empleo, para que las empresas puedan crecer y se instalen otras nuevas, generando prosperidad y, por lo tanto, futuro, y premisa también para que podamos seguir mejorando nuestros servicios públicos, porque donde no hay estabilidad, brotará muy pronto la parálisis y el bloqueo de las soluciones. Mi Gobierno ha trabajado intensamente por la estabilidad, el diálogo y la serenidad, porque eso a Cantabria y a los cántabros les sienta muy bien y lo vamos a seguir haciendo. Los cántabros no esperan de nosotros confrontación, esperan soluciones. Esperan y merecen que nos ocupemos de su día a día. Esperan y merecen que sus instituciones, todas las instituciones, funcionen. Cantabria ha progresado siempre que ha sido capaz de sumar esfuerzos y convertir sus aspiraciones en proyectos compartidos. Y estoy convencida de que ese sigue siendo el camino que sitúa a las personas en el centro de cada decisión. Porque las instituciones tienen sentido cuando funcionan y mejoran la vida de la gente. Y porque ningún proyecto colectivo puede prosperar sin confianza, sin colaboración, sin ayuda mutua, sin una mirada larga que va más allá de la urgencia de cada momento. Hoy, al celebrar el Día de las Instituciones, renovamos nuestro compromiso con esa forma de entender Cantabria. Una tierra orgullosa de su pasado, segura de sus capacidades y decidida a construir un futuro de progreso con más oportunidades para todos. Porque las personas pasamos, ya lo creo que pasamos, pero las instituciones permanecen y nuestra responsabilidad, la de todos nosotros, es mantenerlas fuertes, respetadas y útiles para las generaciones que vienen y las que vendrán. Ese es el legado que tenemos la obligación de preservar, las instituciones de todos y para todos, como expresión
de fortaleza de nuestra sociedad, de garantía de libertad y de base de nuestra convivencia democrática. Hoy es el día para eso, para reafirmarnos en la defensa de la libertad como fundamento de la vida política, en la decencia y en la rendición de cuentas de las instituciones, en la igualdad de todos ante la ley, en el imperio del derecho contra la arbitrariedad, en la separación de poderes y la independencia judicial. Gracias, jueces, magistrados, fiscales, gracias por cumplir cada día con sus funciones constitucionales y, sobre todo, por sostener la confianza de los ciudadanos en nuestro Estado social y democrático de derecho. Un Estado al servicio del pueblo y no al revés. No lo olvidemos nunca. Seamos fieles a nuestra historia, a la voluntad de autogobierno, a la idea de una España de iguales que convive en la diversidad, y defendámoslo. Lealtad y cooperación entre instituciones, operatividad de las instituciones y servicio y dedicación a las personas desde las instituciones. España, nuestra gran España, este gran país, está dando un ejemplo de todo ello en la respuesta a los devastadores incendios que están asolándonos. Nuestra solidaridad con todos los afectados y nuestra inmensa gratitud y también el sentimiento de orgullo a los servicios de emergencia de todas las administraciones, también de la Comunidad Autónoma de Cantabria, que están luchando juntos contra el fuego y atendiendo a nuestros compatriotas. Cuando un territorio necesita ayuda, los demás acudimos y respondemos, porque eso es Cantabria, eso es España y eso es el pueblo español, y porque ese es el camino. No es el momento, no nos equivoquemos, para discusiones, para crispar, para echarse nada a la cara del otro. No caigamos en la tentación, ni permitamos que los de siempre utilicen este momento en el que España sufre y mucho para sacar tajada política. Eso es lo que Cantabria espera y reclama en una jornada con tanto simbolismo como la de hoy. Y ese es nuestro deber, deber, como responsables institucionales en todos los niveles y esferas de la vida pública. El querer de los cántabros es el deber de sus instituciones. Así pues, autoridades, señoras y señores, feliz día de nuestras instituciones. ¡Viva Cantabria y viva España!

Bueno, a continuación, un acto simbólico muy importante, muy bonito, la ofrenda de una corona de tejo y de roble, dos árboles muy de esta tierra que simbolizan pues la fortaleza, la longevidad también, y será depositada en ese monolito que tenemos ahí, donde reza el texto en recuerdo a los que persiguieron la unidad de los valles y las jurisdicciones cántabras. Así que una persona, dos personas que tenemos ahí ataviadas con ropas de aquella época, le van a acercar a la presidenta de Cantabria y también al merino mayor, en este caso la presidenta de la asociación Los Nueve Valles, para que la depositen junto al monolito.

Vamos llegando al final de este acto de celebración de nuestro día, el 28 de julio, el Día de Todos los Cántabros, el día en el que conmemoramos las instituciones de Cantabria. Y para finalizar, pues el himno, nuestro himno de Cantabria, a cargo de la Coral San Miguel, de aquí, de Puente San Miguel. Nos ponemos en pie.

0: Cantabria. ¡Viva!
1: Señoras, señores, les agradecemos su presencia a este acto y les deseamos una feliz estancia aquí en Puente San Miguel para celebrar este 28 de julio, Día de las Instituciones de Cantabria, a lo largo de lo que resta de jornada. Disfruten de esta celebración. Gracias y hasta el año que viene.
2: Que te deje la... Bueno, Juanjo, pues colorín colorado, esta celebración se ha terminado.
3: Ha terminado ese acto político que, bueno, yo creo que ha sido bastante... Ha habido algunas reivindicaciones, es cierto, por parte de uno y otro lado, pero ha sido, yo creo que un discurso, el de la presidenta, sobre todo de tender puentes, de tender la mano.
2: A ver, volvemos a lo que hablábamos antes, ¿no? Para mí la sensación que queda es que... los dos partidos políticos representados por el delegado de gobierno y por la presidenta de Cantabria, Partido Popular y PSOE, pues los tortazos se los dan en lo nacional.
3: Sí, sí.
2: En lo nacional, porque realmente en lo local no hay una pelea, no se ha vivido nada extraño, cordialidad, disposición, trabajo conjunto, pero sí que cuando hablamos de reivindicamos lo mismo que les dan a otros, bueno, o sea, esa pelea, bueno, lo normal, vamos.
3: Pero esas son ya reivindicaciones pasadas que, bueno, que se las van tirando entre ellos.
2: Exactamente, sí, sí. ¿No? Y que lo demás, pues bueno, pues oye, ha estado muy comedido todo el mundo y muy bien, ¿no?
3: Pues sí, el discurso también del alcalde de Puente San Miguel, que bueno, pues ha sido reivindicar un poco lo que es la jornada de hoy, este Día de las Instituciones.
2: Sí, sí, la verdad es que ahí, Pablo, siempre parece, ¿no?, que cuando hablan autoridades de más alto rango quedan en menos las autoridades locales, pero en este caso... La verdad es que la fiesta del ayuntamiento, la fiesta en este ayuntamiento, una fiesta de Cantabria, pero aquí en Puente San Miguel, con su alcalde Pablo, que bueno, pues ha invitado a todo el mundo a venir y a reivindicar, ¿no?, que estos son las instituciones y que esto es Cantabria.
3: Y también un poco lo que comentábamos nosotros antes, el recuperar a nivel político un poco la confianza del ciudadano, del vecino de a pie, el recuperar esa confianza.
2: Aquí. Que aquí...
3: Bueno, pues ahí están, como decimos, esas palabras de Pablo también buscando, pues eso, el recuperar la confianza política.
2: Eso es, ahí estamos viendo a todos los políticos un poco que ahora están con esos saludos, vamos a verles en ese primer plano que tenemos ahí, ¿no? Ahí están, pues todos un poco mezclados y saludándose, fotos de rigor de este día
4: y parladas que les quedarán.
3: Ahora hay una foto oficial que se harán todos ahí en la casa de juntas, que bueno, pues es el punto clave de esta jornada, de este Día de las Instituciones.
2: Pues sí, y bueno, pues oye, lo hemos vivido juntos, te lo hemos llevado hasta casa desde aquí, más o menos 1 hora y 10 minutos, porque empezó ahí 34, por ahí, y son 43.
3: Eso es.
2: Por lo tanto, en 1 hora y 10. Hasta muy bonito lo del pleito de los 9 valles, esa reivindicación, cuando han salido las mujeres también ahí a reivindicar, ¿no? No hay puentes, no hay molinos, no hay presas, y aquí nadie hace nada. Pues tenemos que ser nosotros mismos.
3: Es que las cosas que se han conseguido históricamente siempre ha sido a través de reivindicaciones, Edu.
2: Exactamente, exactamente. Y ya en 1778, pues ya se hacía.
3: Dicen que el que no llora no mama, y de ahí debía de venir.
2: Totalmente, totalmente. Pues ya sabéis, ese 28 de julio de 1778 se reivindicó esta Cantabria como provincia en su momento, y los 9 valles estuvieron conforme. Me ha gustado mucho escuchar la villa de Pujallo, de Piedeconcha y de Bárcena, y Guña.
3: Esa es tu tierra.
2: Masaya, exactamente. Esa tierra. Y este plato que le vamos a preparar porque tenemos entrevistas en breve momentos.
3: Eso es.
2: Vamos a empezar con nuestras entrevistas de este día, porque también queremos saber, pues, qué opinan. Claro, una cosa es lo que se dice ahí y otra cosa es lo que se escucha sentado.
3: Aquí yo creo que les tratamos bien y como están en un ambiente más distendido, como que se sueltan un poco también.
2: Sí, señor, sí, señor. La verdad es que Vamos a preguntar esa valoración de...
3: Seguro que alguna cosita nos dejan por ahí, ¿eh? Yo tengo...
2: Yo creo que sí. Seguro que sí. Vamos un momento al exterior y volvemos aquí con el plató en un momento con todos vosotros. Estamos viendo, ¿no? Esos saludos. Ahí tenemos a la presidenta del Parlamento, a la presidenta del Gobierno de Cantabria, uh-huh, y a todas las autoridades civiles y militares y eclesiásticas.
3: Ha habido de todo.
2: Absolutamente de todo. Nos gustaría también recordar a todo el mundo que el próximo viernes, este viernes 31, uh-huh, estaremos en esa salida y en ese tramo exhibición del Rally Blendio Cristian López en Sarón. Lo vais a poder ver todos en nuestro, uh-huh, canal de YouTube y en nuestra web. Y que nada, estamos en el Día de Cantabria, Juanjo.
3: Nada, ya lo tenemos ahí a la vuelta de la esquina.
2: Julio se terminó. Uh-huh. El julio más caluroso de la historia se terminó. Este fin de semana estaremos también en el Derby de Loredo el domingo día 2. Uh-huh. Estoy viendo un montón de cosas por aquí.
3: Ya te veo que tienes la agenda ahí completamente.
2: Limones Solidarios, uh-huh, el Cañonazo de la Cabada, el Día de Cantabria, el día 9, por supuesto. Luego seguido estaremos en ese super eclipse, uh-huh, que ojalá no esté nublado. Todo julio haciendo un calor tórrido y ahora solo falta que el día 12 se nuble.
3: Y todo el mundo haciendo planes para ese día.
2: Exactamente. También tenemos, bueno, pues el pregón de Torrelavega el día 13, la procesión el día 14. Bueno, va a ir todo seguido.
3: Ahora ya es un no parar de fiestas y de eventos durante todo el mes.
2: También estaremos en el Torneo Internacional de Balonmano en Santander, que vamos a estar ahí 4 días junto a la Federación. Uh-huh. El día 18 es la presentación y el 19, 20, 21, 22 ese torneo internacional. Y esta tarde, por cierto, que nos queda un acto muy bonito que a mí me gusta mucho, que es el desfile del Día de las Instituciones en Santander. Uh-huh. Es un acto muy bonito, 400 personas.
3: Luego he visto por ahí anunciado en las redes y es algo que queda muy bonito, efectivamente, por las calles de la capital de Cantabria, pues ese desfile con trajes regionales. Bueno,
2: 400 personas, ¿eh?
3: No, que es un desfile
2: potente
3: y bonito.
2: La verdad es que salen desde la zona de Reina Victoria, Castelar, perdón, uh-huh, donde el Palacio de Festivales, que no me salía, por ahí más o menos, Palacio de Festivales, Castelar, vienen por toda la acera, todo ese primer tramo, y luego ya, pasada la rotonda de la bandera, la rotonda de Puerto Chico, uh-huh, ya van un trocito por la carretera, ocupando toda la carretera.
3: Por José María Pereda, ¿no?
2: Exactamente. José María Pereda, no, Paseo Pereda.
3: Paseo Pereda. José María Pereda es en Torreón.
2: Exactamente. Uh-huh. Hasta la zona del templete de los jardines.
3: Estaba yo acordando ahora, cuando hablábamos de eventos por las calles de la capital y tal, de esa pasada de las vacas tudancas. Qué día vivimos, ¿eh? Qué acto.
2: Qué bonito, ¿eh?
3: Fue impresionante.
2: Año y pico ha pasado ya, ¿eh? No se hubiera podido celebrar este año, mira. Ya. No estaba previsto tampoco que se celebrase. La idea fue hacerlo de vez en cuando, cada varios años, cada 5, cada 4, eso estaba por ver, pero bueno, hacerlo cada varios años, pero fue un espectáculo,
3: fue impresionante.
2: Miles de personas en la calle.
3: Miles y miles de personas.
2: Vamos, paseaban las tudancas como los Reyes Magos de Navidad, ¿eh?
3: Por esas calles.
2: Por el túnel allí de la calle Burgos y todo.
3: Por todos esos carriles ahí, las vacas tudancas, qué maravilla.
2: Impresionante, espectacular, muy, muy, muy bonito. Pues esta tarde, a las 7, si no me falla la memoria, el desfile del Día de las Instituciones, también vamos a estar allí para que todo el mundo lo pueda ver, porque de verdad merece mucho la pena. Agrupaciones de todos los tipos, uh-huh, las gaitas, unas gigantes banderas preciosas,
3: los trajes,
2: es que absolutamente
3: merece mucho la pena.
2: Por cierto, como detalle, ayer pude estar dentro de los actos del centenario de la agrupación de danzas Virgen de las Nieves de Tanos, uh-huh, de ese centenario de la primera fotografía. Trajeron al grupo de Camagua, al grupo folclórico Camagua de Camagüey, Cuba. Vaya espectáculo. Van a estar varios días más en Cantabria, uh-huh, van a estar en Somo, en Laredo, por allí.
3: Con el ritmo que tienen los cubanos.
2: Impresionante, Juan. Uh-huh. Yo pensaba, qué media hora del tirón, dale que te pego qué movimiento, qué trajes, qué colores, qué bonito lo que pudieron hacer allí, espectacular de bonito.
3: Ellos no se quejarían del calor, ¿no?
2: No, no, ellos estaban en casa. Bueno, con el aire acondicionado, estábamos todos encantados. Pero hicieron un espectáculo digno de ver. De verdad, si os coincide en vuestro ayuntamiento, cerca de vuestra zona, no os perdáis verlo porque fue impresionante y tienen una actuación espectacular. Creo que van a Santillana en estos días también. A ver si lo encuentro y lo publico, porque todavía en exterior tienen otra cosa más que no hicieron ayer en el teatro porque tiene fuego y tal, pero en exterior, hacen un tema de fuego, ya hacen un baile con las chancletas que te lo flipas.
3: Y 100 años ya, del grupo de danzadas.
2: De la primera foto.
3: De
2: 1926.
3: Que estamos hablando que sería anterior la formación del grupo, seguramente.
2: Bueno, pues piensa que en el paseo de Carlos V, ese tan recordado aquí en Cantabria, en su desembarco en San Vicente de la Barquera, ya se hablaba de unos picayos. Ya se hablaba de unas personas ataviadas con unos trajes que bailaban al son de una música local.
3: Que podían ser ellos perfectamente.
2: Que después, repasando los libros de historia, no se identificaba como Torrelavega, ni exactamente como Tanos, si la memoria no me falla, pero sí que eran de aquí, del Besaya. Y bueno, pues ahí está esa representación que se hizo por el 500 aniversario del desembarco y la presentación que hizo la agrupación de danzas Virgen de las Nieves, que tiene una agrupación potentísima. Ojo, hay muchas y muy buenas en Cantabria, pero esta, como es tan numerosa, pues siempre tiene un puntito más, ¿no? De que son tantísimos y están en tantos sitios y les invitan a tantas cosas potentes que, claro, pues hacen una representación muy importante, ¿eh? Pero hay muchos grupos en Cantabria que lo hacen muy bien, con todo su esmero, como mantenedores de la cultura de nuestra Cantabria, ¿eh?
3: Claro que sí, de nuestra folclore, de nuestras tradiciones.
2: Ahí tenéis a la Virgen del Campo, el cabezón.
3: No, a la agrupación y al coro.
2: Que estuvieron en Bruselas hace poco también.
3: Sí, sí.
2: Viajando y con esa danza de Ibio que la hacen impresionante.
3: Que ya habían actuado hace muchos años en Bruselas también.
2: Y volvieron para allá, ¿eh? Esas son cosas muy bonitas. Porque cuando nuestros grupos salen, yo siempre les digo que me avisen. Porque a mí me gusta mucho viajar con ellos para que la gente vea aquí lo que nuestros grupos de aquí hacen fuera. No, ¿cómo les aplauden?
3: El grupo de danza Virgen del Campo estuvo en el Royal Albert Hall. En Londres.
2: Cuidado, ¿eh? Que no es baladí.
3: Sí, sí.
2: Hay un tema muy, muy potente. Bueno, estamos esperando nuestras... Ahora están con el tema de la fotografía y todas estas cosas que están haciéndose ahora la parte más institucional de este día.
3: Eso es.
2: Esa foto que vamos a ver en todos los medios esta tarde y en todos los periódicos y todos los lados, ¿eh? Pero bueno, nosotros vamos a hablar con ellos aquí en directo para ver qué nos cuentan.
3: Eso es.
2: Sobre lo que hemos visto ahí. Tendremos con nosotros al alcalde de Reocín, tenemos con nosotros a Paula Fernández Viaña, a la presidenta del gobierno de Cantabria y también al delegado del gobierno. O sea, todos representados aquí, ¿eh?
3: Eso es.
2: Todo el mundo representado para que nadie tenga que...
3: Para que veas que no hacemos distinciones entre unos y otros.
2: No hay distingos. Todos los colores políticos...
3: Eso es, y que cada uno aporte y dé su visión.
2: Y seáis vosotros los que estáis ahí al otro lado los que, bueno, pues decidáis que nos gusta más.
3: Como
2: o
3: siempre.
2: ¿Quién aporta más?
3: Como siempre, al final los que están ahí detrás son los que deciden, Edu.
2: Y eso es la importancia de estas cosas que aquí en Infomo siempre vas a encontrar, esa pluralidad en la que se recoge las informaciones. Por cierto, ay, no sé dónde lo he puesto. Que hemos hablado antes de la gente que estaba reivindicando y había dos agrupaciones más que han llegado después. Plataforma Salvar Ollambre, que estaban aquí manifestándose también, que no estaban primero y por eso no los dije. Y estaba también Stop Macroplanta de Biogás, de Azas de Cesto, si no me equivoco. Son esta plataforma que se creó con esa planta que van a hacer allí tan grande.
3: Sí, al final, esta manifestación que se hace todos los años en este día de las instituciones, pues aprovechan diferentes colectivos para llegar y pues para estar cerca de los políticos y que les puedan ver y que puedan escuchar.
2: Y a mí me parece una cosa muy importante.
3: Sus reivindicaciones.
2: Juanjo, que es el respeto institucional. Cuando el acto comienza,
3: paran. No, bueno, y lo hacen todo con respeto, ¿eh? Que nosotros...
2: Tienen unos megáfonos, tienen no sé qué, pero cuando el acto comienza...
3: Estamos aquí escuchándoles todo el rato mientras estamos aquí preparando y montando todo esto, pero después es cierto...
2: En el momento en el que el acto empieza...
3: Máximo respeto.
2: Se apagan los megáfonos... Y se empieza lo que es el acto y todos ellos mantienen el respeto a este gran acto institucional. Pedro Casares, delegado del gobierno, buenos días, ¿qué tal estamos?
0: Pues muy bien, muy buenos días, feliz día.
2: Feliz día, efectivamente, feliz día de nuestras instituciones. y que una de ellas en delegación del Gobierno de España representas tú aquí, como es la delegación. ¿Qué tal lo has vivido?
0: Bueno, pues además era mi primer acto como delegado del Gobierno.
2: Te lo preguntamos aquí el año pasado, ¿eh? Sí. En este mismo sitio.
3: Pero no soltó prenda.
2: No soltó prenda, no dijo ni mu. Guardó el secreto, pero bueno, ya como delegado,
0: sí,
2: ¿cómo lo has vivido?
0: Había venido muchas veces como concejal, como diputado, ahora como delegado. Y al final es un orgullo, ¿no? Poder representar, yo siempre lo digo, los que tenemos la oportunidad de pasar por la política y hacer que la política pase por nuestras vidas, pues es un orgullo. Porque al final lo que hacemos con nuestro trabajo es intentar poquito a poquito mejorar la vida de la gente. Hoy están aquí representadas todas las instituciones de Cantabria, que tenemos que cuidar más, mimar más, no solo con discursos, también con hechos, con realidades, hecho. Y hoy es un buen día también de convivencia y ya casi preparando esa paella que he visto por ahí.
2: Te hemos visto en tu discurso muy cordial, muy pacífico. La verdad que los discursos que hemos visto hoy, bueno, todos tenéis vuestras reivindicaciones, alguna reivindicación, pero te hemos visto con mucha cordialidad hacia el Gobierno de Cantabria. Representáis dos partidos diferentes, pero bueno, hay que potenciar eso, ¿no?
0: Yo siempre digo que cuando somos capaces de ponernos de acuerdo y dejar un poco al lado las diferencias, que son lógicas, que las tenemos, al final los que ganan son siempre los ciudadanos de Cantabria. Y eso para mí es lo más importante. Si puedo llegar a un acuerdo con el Gobierno de Cantabria, con cualquier ayuntamiento de esta tierra, lo voy a hacer por el bien de mi comunidad, ¿no? Al final representamos a Cantabria, defendemos los intereses de Cantabria. Cuando sumamos, multiplicamos. No solo 2+2, multiplicamos, somos capaces de llegar a más. Y en estos años, y además en este año que yo llevo de delegado del Gobierno, pues he visto cómo hemos firmado convenios que son buenos para Cantabria, ¿no? Estoy pensando en el, próximamente firmaremos el convenio de la estación intermodal de la Pasiega. Hemos firmado estos meses la reordenación ferroviaria de Santander, de Torrelavega, la llegada de la alta velocidad a Reynosa. Eso es bueno. Al final, ¿qué decimos? Sumemos Cantabria, sumemos España y esta tierra que es única, pues será imparable, ¿no? Eso es, ese es el mensaje.
2: Pues bueno, está bien, te hemos visto también hablar de vivienda, Pedro, de inversiones aquí en Cantabria, como nos acabas de contar. Luego te tengo que hacer una pregunta, que la voy a dejar un poco más para el final, sobre el tema de infraestructuras de nuestra región, pero, como bien dices, trabajar en conjunto implica mejorar la vida de los ciudadanos. Hemos visto ese plan de inversiones en vivienda que se ha puesto en marcha, ahora todo este tema de la deuda que parece que va a salir adelante en breve y al que las comunidades se van a poder acoger. Bueno, ¿es fácil ese trabajo o no? ¿Cómo lo ves tú?
0: A ver, no es fácil, porque esta máxima que yo tengo de lo primero Cantabria, más allá de discursos que algunas veces vemos, no siempre es la realidad. Y hoy es el día de las instituciones, es un día de tranquilidad y de paz entre instituciones, pero el día a día luego no es tan fácil. Por eso he hecho esa propuesta y ese ofrecimiento de algunos pactos de región, la vivienda, los servicios públicos, la sanidad, la educación, la emergencia climática. En estos días que los incendios están asolando media España, ese acuerdo por la financiación autonómica. Creo que merece la pena. Que demos la batalla por el bien de Cantabria merece la pena, pero para eso también hay que hacer una cosa. Renunciar a dogmas, renunciar a máximos y renunciar pues a veces a intereses partidistas pensando en el bien de Cantabria. Yo voy a defender que Cantabria tenga mejor financiación autonómica, yo voy a defender que podamos llegar a un acuerdo por la vivienda, no por el Gobierno de Cantabria, por el Gobierno de España. Es que la gente ahí fuera, su principal problema es la vivienda. Hay muchos jóvenes de verdad que no llegan para poder comprar poder alquilar una vivienda. Merece la pena que sumemos esfuerzos, que nos dediquemos a ese problema de la vivienda, ¿no? Y por tanto, como merece la pena, aunque no es fácil, no es sencillo, a por ello.
2: Vamos a ver, yo mi pregunta ahora es entonces, ¿tú esta semana que viene te sentarías con la presidenta como ahora mismo secretario general del PSOE, como candidato también a las próximas elecciones autonómicas que has sido elegido hace poco en tu partido, y como delegado del gobierno, para hacer un pacto de región?
0: Yo lo haría, y fíjate, lo he propuesto ya varias veces desde que soy secretario general del PSOE y delegado del Gobierno de España. Merece la pena llegar a un acuerdo por la vivienda. Así que si mañana, la semana que viene, cuando sea, aunque sea antes de las elecciones, aunque sea dar un triunfo al actual Gobierno de Cantabria, yo estoy dispuesto a ese pacto por la vivienda, porque sé que es bueno para muchísima gente en esta tierra, para muchísimos jóvenes, para muchísimas familias, también para mucha gente mayor, que ahora que con la pensión, a pesar de que ha subido, han subido muchos más los alquileres, y por tanto estaría dispuesto a llegar a un acuerdo. Y por eso dimos algunos pasos desde el Gobierno de España y ya hemos dado algo que me parece fundamental. El Gobierno de España ha triplicado para los próximos 5 años la inversión en vivienda en Cantabria. Ahora falta que Cantabria pues aporte, se sume, y a eso yo digo que sí, que firmemos un pacto por la vivienda. Estoy dispuesto a hacerlo.
2: Bueno, pues a ver si es verdad.
3: Ha sido.
2: Luego sacamos el corte y le metemos a redes y que llegue donde tenga que llegar. Pues
3: yo creo que más claro imposible.
2: Más claro imposible. Pedro, veíamos el otro día el desfiladero de la Armida, ya está. ¿Cuándo se va a hacer la inauguración oficial?
0: Ya está, mucha gente estos días que le iban hasta a tope, siempre nuestros queridos picos de Europa, esos pueblos de Cantabria, de nuestra alta montaña, pues toda esa gente que pasa por el desfiladero de la Armida, pues ya ve cómo la carretera ha quedado espectacular.
2: Impresionante.
0: Espectacular.
2: Hay que reconocer que ha sido costoso, que ha sido largo, pero ha quedado espectacular.
3: Es noticia que no cabe la gente en potes.
0: Hay varias noticias, porque también hay que reconocer que las empresas constructoras han hecho un trabajo exquisito. Hemos sido capaces de terminar esa obra antes del tiempo programado. Aquí no ha habido ningún retraso. Y claro, la voluntad firme del Gobierno de España, que ha invertido 100 millones de euros en esa carretera, que hemos dicho, ya está en servicio, ya la pueden ver todos los usuarios, y todavía no hemos podido fijar una fecha de inauguración oficial. Son malas fechas, sí. Y dijimos que la carretera esté plena en servicio, y ya habrá tiempo de la inauguración oficial, que hay que hacerla, porque yo creo que cuando las cosas se hacen bien,
2: exacto,
0: y el Gobierno de España en esto lo ha hecho muy bien, hay que reivindicar esa actuación, porque es además la mayor inversión en la comarca de Líbana en los últimos 100 años, así que tendremos que poner un día para esa inauguración oficial. Todavía no hay fecha.
2: Todavía no hay fecha. Mañana nos llega la convocatoria, no sé yo si fiarme.
3: Pero lo bueno, eso funcionando antes del verano.
2: Eso ha sido muy importante. Sí. Y de eso te voy a preguntar, porque la autovía entre Santander y Torrelavega nos dio una alegría al principio de este verano, con la apertura de ese tercer carril en Polanco, que ha evitado los follones del año pasado. Pero sí que es verdad que hemos conocido en estos días, y nos ha sorprendido mucho, cómo la empresa constructora se ha llevado las máquinas, lo ha dejado todo ahí, muy bien señalizado todo, eso sí, lo ha dejado todo marcado para que no se caiga nadie por ningún terraplén. Hemos conocido ayer que el ministerio, pues parece ser que les está presionando para que se pongan en marcha. ¿Cómo está esa situación, Pedro?
0: Bueno, pues varias cosas, ¿no? Una es que el compromiso del Gobierno de España con la A67 y ese tercer carril Santander-Polanco es una prioridad, lo hemos demostrado, porque ¿cuánto tiempo llevamos hablando de ese
2: 25 años que lleva la carretera hecha.
0: Y ahora ya es una realidad, empezaron las obras. Recordáis que el verano pasado, como consecuencia de haber puesto en servicio el ramal de continuidad Sierra Pando Barreda en Torrelavega, pues nos encontramos atascos a la altura de Polanco. Nuestra prioridad máxima era que este verano no se produjesen esos atascos. Cumplimos.
2: Correcto.
0: Encontramos una solución para que la prolongación de ese tercer carril y ampliar también la salida ahí a Polanco. Y ahora, pues, ¿qué ocurre? Durante este año, por cierto, las máquinas han trabajado a todo trapo, lo habéis visto, muchos operarios, mucho movimiento, y por tanto ese compromiso del Gobierno de España. Ahora la empresa adjudicataria de la obra reclama actualizar los precios, porque dice que han subido los costes. El Gobierno de España en todas estas actuaciones nunca se cierra, por supuesto, a negociar.
2: Bueno, es verdad que los precios del 24 no son los de ahora.
0: Y el Gobierno de España no se cierra a negociar eso, pero también digo, sin chantajes, porque hay un contrato firmado, hay una obra que sacar adelante, y lo que invitamos también a la empresa es que mientras que revisamos esos precios, hay muchas actuaciones de la obra que podrían seguir adelante.
2: Eso
0: porque
2: es.
0: Esto no es un problema presupuestario. Escuchaba, no sé si ayer o antes de ayer, al consejero de Fomento de la comunidad
2: que
0: no hay dinero, y eso es mentira, una mentira más del actual consejero de Fomento del Gobierno de Cantabria.
2: ¿Dinero hay?
0: Hay dinero para esta actuación. Lo que ocurre es que el Gobierno de España no te va a decir que sí a cualquier subida que me plantees. Yo tengo un compromiso y tú otro de hacer esa obra. Va vamos a tratar de llegar a un acuerdo para que la obra se pueda ejecutar lo antes posible, porque esto luego da lugar a que pueda haber demoras, vamos a tratar de evitarlas y estoy seguro que llegaremos a un acuerdo. Pero ojo, yo digo también, acuerdo sí, actualizar precios si son necesarios también, pero hay que continuar con los compromisos que hemos firmado las dos partes, las empresas y el gobierno de España.
3: Pues a negociar.
2: Yo aquí en este caso casi, te lo digo sinceramente, se me cae un poco hacia el lado institucional, porque ya sabemos lo que pasa con estas cosas, lo sabemos, hay que actualizar los precios, es así, porque estas cosas son así, pero las grandes empresas también son muy avariciosas muchas veces en algunos casos. ¿Pronto volverán las máquinas?
0: Pues esperemos, no soy capaz de decir una fecha. Pero igual nosotros sí. Vamos a trabajar en todo lo posible para que cuanto antes podamos recuperar el ritmo de las obras, que iban muy bien además.
2: Y va muy bien, muy rápido.
0: Insisto, no es un problema presupuestario, vale. De hecho tenemos un plurianual para pagar esa inversión. Estamos hablando de la mayor obra en carreteras adjudicada en Cantabria, que en este momento es una obra muy importante, de más de 170 millones de euros. Sí. Y el compromiso está, lo hemos demostrado, y que cuanto antes pueda volver las obras y los operarios a esa obra.
2: Yo lo miro todos los días, dos veces que voy y dos veces que vengo. Pedro Casares, delegado del gobierno en Cantabria, muchísimas gracias por estar con nosotros, por hablarnos con total franqueza de todas las cosas, también de esta, porque somos muchos los ciudadanos que usamos esa carretera a diario y que nos vemos afectados por estas obras, estrechamiento, ahora estrecho, ahora ancho, ahora estrecho, ahora ancho. Así que nada, a seguir disfrutando de este día y nos vemos pronto en el Día de Cantabria.
0: Muchísimas gracias a vosotros. Un mensaje también para toda la gente que hoy es un día espectacular en Cantabria, como es el Día de las Instituciones, qué mejor que disfrutar del día, los que quieran irse a la playa, los que quieran quedarse a la comida en esta paella popular en Puente San Miguel, en definitiva, disfrutar de esta tierra única que se llama Cantabria, y sí, ya rumbo al Día de Cantabria.
2: Exactamente. Así está el exterior de aquí en Puente San Miguel, y volvemos en breves momentos con todos vosotros.

0: Está con nosotros presidenta de Cantabria, María José Sáez de Buruaga. ¿Qué tal?
1: Pues muy bien, ¿no? Cumpliendo un año más con la tradición, aquí en un día maravilloso, en esta Robleda, en esta casa de Juntas de Puente San Miguel, pues con un ambiente extraordinario, muchísima gente. Y bien, y recordando, haciendo un poco de memoria colectiva, recordando quiénes somos, de dónde somos y también, sobre todo, queriendo dibujar, ¿no? O configurar hacia dónde queremos ir. Un día muy bonito, pues porque... pues eso, recordamos nuestros orígenes, ponemos el énfasis en aquello que nos une, que es lo que realmente produce y es sobre todo lo que la gente espera de nosotros, que es lo más importante. Y entonces, pues yo creo que bien, que encantada de estar aquí cumpliendo con la tradición.
0: Te hemos visto muy cordial en ese discurso, muy de tender la mano, de que no nos afecte ese barro nacional que hay en la política ahora mismo y que por suerte aquí en Cantabria no tenemos, ¿no? Bueno, pues muy...
1: Muy en mi línea.
0: Muy
1: en línea. Muy en mi línea. Me has visto muy como soy. Muy como soy.
0: Sin confrontación.
1: Sí.
0: Yo, no nos lleva a ningún sitio.
1: Yo creo que he hecho ahí al principio una declaración de principios que es concebir Cantabria y la defensa de Cantabria. Cantabria como un proyecto colectivo y la defensa de Cantabria y la construcción de Cantabria como una suma de voluntades y de acuerdos, ¿no? Y yo creo que yo soy una mujer apasionada, de convicciones y vehemente, pero a la hora de verdad mis hechos, pues yo creo que hablan por sí solos. El instrumento como diálogo, perdón, el diálogo como instrumento, el cambio como objetivo y unir y sumar a toda la sociedad de Cantabria en este proyecto porque de eso es lo que se trata. Y luego, efectivamente, yo creo que estamos en un momento muy crítico, el que nuestras instituciones están sufriendo muchísimo, en el que el grado de degradación institucional, política, económica, social,
0: está por todos lados.
1: Es infinito, ¿no? Cada vez que pones un telediario, pues lo ha dicho muy bien Pablo, el alcalde de Berredocín, siente uno vergüenza todos los días, pero quizás hay que trasladarle a los ciudadanos que la política no es eso, que la política es servicio público. Hay que trasladarle a los ciudadanos que no todos somos iguales, que hay gente que cree en la decencia, en los principios y en los valores, y sobre todo hay que trasladarle a los ciudadanos que las instituciones no solamente son fruto y expresión de su voluntad, sino la herramienta más potente que tenemos para ir transformando y cambiando las cosas a mejor, ¿no? Por lo tanto, que participen, que se impliquen, que nos ayuden. Y sí, y cuando haya que dar un tirón de orejas, pues...
0: También las dos, también te puedo decir. Algo has dicho de claro, que queremos lo mismo que los demás.
1: Clarito. Clarito.
0: Nada más ni nada menos.
1: A mí una de las cosas, y no es hoy, una de las cosas que más me lleva preocupando durante toda esta legislatura Cantabria está muy sola, como estamos muy solos aquellos territorios que no tenemos votos en el Congreso de los Diputados para comprar apoyos,
0: sí.
1: Vamos a decir las cosas como son, esto se ha convertido en un mercado persa y me preocupa mucho pues sobre todo la quiebra de la igualdad y la solidaridad, ¿no? Volvemos otra vez a 1778, ¿no? Los cántabros nos rebelamos contra las injusticias, nos rebelamos contra los privilegios y dijimos, ¿no? Vamos a organizarnos para defender nuestros intereses siempre dentro de un proyecto común, y qué bonito es eso, y en cooperación, que se llama España, ¿no? Pues ahí es donde tenemos que seguir, pero efectivamente me preocupa mucho la quiebra de la igualdad, de la solidaridad, pues porque y hay un asunto que me parece crítico, que sabéis del que hablo muy a menudo y va a volver a ser de actualidad, que es la reforma del sistema de financiación
0: económica,
1: porque por ahí pasa todo, evidentemente, y no se puede pues utilizar efectivamente eso para comprar apoyos y poder y
0: claro, nosotros somos pocos, otros sitios son muchos
1: a costa de lo que sea, ¿no? Entonces
0: a ver qué pasa
1: tenemos
0: a la vuelta de las vacaciones
1: nosotros, o antes de las vacaciones, yo no sé si mañana va a haber un consejo política fiscal y financiera en el que ya se pone sobre la agenda la propuesta del sistema de financiación autonómica, una propuesta del sistema de financiación autonómica, que es en realidad una propuesta 2, la que ha pactado el gobierno de España con Esquerra Republicana y que todos conocemos hace mucho y que, bueno, de las que todas o prácticamente todas las comunidades autónomas de régimen común estamos en contra, ¿no? Y bueno, es un poco incomprensible además que se produzca con esta premura, que se produzca en este momento, fíjate, en una emergencia nacional que está España, ¿no? Sumida por o asolada los incendios, que se produzca con esta urgencia también, cuando yo creo que es una legislatura que está prácticamente terminada. Y
0: le quedan meses en cualquier caso.
1: Y abocada a su fin, pero bueno, vamos a tener que defender alto y claro los intereses de Cantabria como lo hemos venido haciendo desde el minuto uno y desde luego de la mano de todas, con la alianza de aquellas comunidades autónomas que de cualquier signo político defienden lo mismo que nosotros.
2: Que no, no pedimos privilegios, pedimos igualdad.
1: Lo único que pedimos es que lo que es de todos, estamos hablando de los impuestos de todos los españoles, se hable entre todos, se deciden entre todos, se acuerdan entre todos. España no puede aceptar que la financiación de los servicios públicos la decida el separatismo o el independentismo, que es precisamente quien quiere destrozar España, ¿no? Que lo decidamos entre todos, que sea suficiente, que sea justa para sostener nuestros servicios públicos esenciales, la sanidad, la educación, la atención a la dependencia, las políticas de vivienda, pero vivimos en una España de ciudadanos iguales y además es que nos ha ido muy bien así.

0: Aquí hay un gobierno que gobierna y que funciona. Los ayuntamientos están tirando y tirando muy bien y atendiendo bien también
1: a sus ciudadanos,
0: es cierto.
1: Con Javier Antes, presidente de la Federación de Municipios.
0: Y sobre todo la sociedad cántabra funciona y responde, ¿no? Yo creo que Cantabria está mejor con todo lo que está ocurriendo hoy que hace 3 años. Tenemos un balance de gestión muy razonable y nosotros nos presentamos pues relativamente satisfechos, lo vamos a mejorar, queremos mejorarlo, pero con los deberes hechos. Cantabria tiene presupuestos, 3 años, todos los años.
1: Con un gobierno en minoría, que Cantabria hay que reconocerlo.
0: Debates del estado de la región que otros no saben desde cuándo se hacen o no se hacen. Cantabria ha bajado sus impuestos, Cantabria tiene menos burocracia, Cantabria está en máximos de afiliación y de empleo. Hoy vemos que a pesar ya de estar rozando el pleno empleo, todavía la EPA dice que es una tendencia continuada. Bueno, pues pensamos la tasa de paro más baja de España y el empleo en máximos. Cantabria está impulsando la inversión. Cantabria tiene proyectos muy ilusionantes que necesitan tiempo para fraguarse a las puertas.
1: Sí, en 3 años tampoco, claro.
0: Evidentemente, y yo creo que los servicios públicos, pues, están mejorando y están respondiendo, aunque todo esto es una labor de alto recorrido. O sea, merece la pena proteger, conservar, impulsar y fortalecer nuestras instituciones, por supuesto. ¿Para qué? Pues no tienen otro sentido que para cuidar de las personas. Aquí las instituciones se legitiman por su cercanía, por su utilidad, por su empatía con la gente y su capacidad de mejorar la vida de la gente. Y en eso estamos, a pesar de tantas cosas, de tanto ruido, de tanta soledad, de tanto espectáculo bochornoso, pero bueno, yo creo que los cántabros lo notan y tenemos motivos para celebrar la parte que nos toca.
1: Bueno, pues después de 3 años ya queda menos de un año para las elecciones aquí en Cantabria. Bueno, ya quedan meses, quedan unos meses. Después del verano estamos ya casi en campaña porque van a estar ahí cerquita. ¿Cómo afrontas estos últimos meses y el examen que viene?
0: Pues la verdad es que el tufo electoral
1: ya se nota
0: desde hace tiempo, ¿no? Pero bueno, yo creo que ahora lo que toca es tomarse el verano para hacer estas cosas, para pisar mucho territorio, para estar muy cerca de la gente, también para descansar unos días, que hay que
1: todo el mundo
0: tomar
1: tiene derecho
0: un poco
1: a vacaciones,
0: de perspectiva, oxigenar, volver a poner las cosas en su sitio. Y efectivamente, en septiembre nosotros somos gobierno, entonces somos gobierno que tiene un proyecto no para 2 años ni para 4, sino para 8 o para 12. No se acaba de construir nunca una comunidad autónoma, por lo tanto tenemos muchas cosas que seguir haciendo, muchas hechas que hay que rematar y reforzar, muchas en marcha que van a salir y se van a ver, y luego muchas que están sembrando, ¿no? o que estamos sembrando. Sí. ¿Qué tenemos que hacer? Pues seguir trabajando y sobre todo cumpliendo con los cántabros. Yo quiero aspirar a presentarme a las próximas elecciones con el programa electoral cumplido o prácticamente cumplido. No vamos a ir a la coma y al milímetro, pero cumplido, porque yo creo que eso es lo que tenemos que tener. La gente ya no compra motos, la gente ya no compra relatos. Hemos trabajado mucho para devolver la credibilidad a la política. Yo la única política que creo es la política útil, la política que es servicio público y la política que cumple con la gente. Y yo escribí un programa electoral, me presenté a las elecciones, me dieron su confianza y quiero llegar con eso cumplido. Y a partir de ahí, pues, a contarlo, a pisar Cantabria, hablar Cantabria, trabajar Cantabria como lo llevamos haciendo 3 años con toda normalidad, muy cerca de la gente y a seguir, si puede ser posible, ilusionando, ¿no? A mí me encantaría que no nos voten y no confíen en nosotros por ser el menos malo, sino porque en esta gente se puede confiar, da ilusión. Yo creo que Cantabria hoy es más consciente de sus capacidades, es una tierra más segura y estamos demostrando que cuando nos lo creemos, cuando apostamos por ello y cuando trabajamos duro, no hay nada que se nos ponga por delante. No. Como región, mira el Racing, y como país, mira la selección española. Pues eso,
1: bueno,
0: pues eso es.
1: La futbolera, ¿no? está muy buena.
0: Este año sobre todo, otros ya veremos.
2: Pues que la política se coloque a ese nivel también.
1: Ahí también.
0: Si fuera capaz de unir, es un poco lo que también le falta a la política.
1: No, las banderas de España España ya se han guardado. Ya no se pueden sacar.
0: El debate político es legítimo.

0: pero lo de levantar muros y tratar de enfrentar a mujeres y hombres, trabajadores y empresarios, propietarios y inquilinos, ricos y pobres, buenos y malos, no conduce a ninguna parte.
1: A ningún lado.
0: No, a ninguna parte. Juntos y unidos, como los de 1778.
1: Ahí. Pues igual. Los nueve. Presidenta, el año pasado nos diste una exclusiva aquí, que fue que íbamos a tener delegado de gobierno nuevo.
2: Es verdad.
1: No lo dijo ella. No nos lo dijo él, que le preguntamos, lo dijo ella. Y ahora te voy a preguntar, cada año que viene, no sé, alguna sorpresa o algo, no, que sepas.
0: No, ahora mismo.
1: ¿Alguna cosa por ahí?
0: No.
1: Para ponerme un poco más serio.
0: Esta presidenta no tiene bola de cristal, ¿eh? Sentido común y un poco de intuición a veces, pero... Y el año pasado ya se palpaba. No tengo ningún mérito.
1: El gobierno de Cantabria, has conseguido sacar adelante 3 presupuestos. Este es el año electoral. ¿El 2026 habrá presupuesto antes de mayo?
0: Vamos a ver, tenemos presupuesto en 2026 aprobado.
1: Perdón, en 2027, perdóname.
0: Aprobado en mayo, entre que un presupuesto se, además viniendo de uno prorrogado, hay que hacer ahí una integración complicada. O sea, el presupuesto al final se ha abierto en el mes de julio.
1: Sí.
0: Prácticamente estamos
1: ahora mismo
0: estrenando presupuesto y no es ningún problema que ese presupuesto pueda prorrogarse y desplegar una vigencia de un año. Habría presupuesto, ¿vale?, que ejecutar en Cantabria para tirar hasta las elecciones. Pero yo soy muy rara.
1: ¿Tú quieres que esté para
0: yo
1: diciembre?
0: Soy muy rara. No, y los políticos tenemos obligaciones, y tenemos obligaciones que están escritas en la ley, y si la ley no nos la aplicamos todos, yo estoy segura que si le digo a un autónomo no, que no ha presentado la liquidación a tiempo, el tortazo que le pegan
1: seguido,
0: y le cascan, y la multa y la inspección,
3: yo voy más adelante.
0: Y nosotros tenemos obligaciones, yo tengo la obligación de presentar un presupuesto al 30 de octubre.
3: Yo voy más adelante. Yo creo que lo coherente sería que se aprobase ese presupuesto. Después de haberse aprobado 3 presupuestos en minoría,
0: claro.
3: Yo creo que lo coherente sería aprobar el del 2027.
1: Ay, amigo, pero aquí juega ya en otras cosas.
0: Ya jugaban otras cosas, ¿vale? Ya la gente empieza a hacer,
1: cábalas, números.
0: A posicionarse en función de intereses partidarios, partidistas, de sus situaciones, de buscar un espacio político. Bueno, entran otra serie de urgencias y condicionantes personales o políticos que tienen poco que ver con el interés general. Pero bueno, yo lo que puedo asegurar es que trataré de cumplir con mis obligaciones y presentar el presupuesto del 26, que es lo que dice la ley y que es lo que debo de hacer. Confesando que tampoco ha salido esto tan mal, porque si no se puede, pues tenemos presupuesto perfectamente operativo para llegar hasta el año 27, y además, pues por en medio los ciudadanos decidirán qué gobierno quieren y qué presupuesto quieren. Va a ser una legislatura.
1: Además, de verdad, porque hay examen.
0: Que tenemos red.
1: Vale, tenemos red. Presidenta, no te corremos robar más tiempo. Muchísimas gracias por atendernos, por sacar este huequito para venir hasta aquí. Yo sé que hoy es un día muy de atender a todo el mundo, están todas las instituciones aquí y ha sacado este ratito. Nos vemos pronto en el Día de Cantabria. Ahí el discurso será un poco más largo, ¿no?
0: ¿O no? O no, porque con este calor también...
1: Hoy nos ha gustado que ha sido comedia,
0: La gente sufre, la gente sufre. Pero muchas gracias a vosotros, porque es la oportunidad de llegar a muchísima gente más.
1: Lo intentamos.
0: Lo hacéis muy bien y vais como un tiro, además.
1: Vamos como un tiro, eso es verdad.
0: Vais como un tiro. Gracias.
1: Gracias, presidenta. Así están los exteriores, así siguen, con ambiente. Mira.
4: Gracias.

0: Y continuamos, Pablo Diestro, alcalde de Reocín. ¿Qué tal estamos?
1: Pues muy bien, la verdad. La verdad que está yendo el día maravillosamente bien y contento. Contento, muy contento, la verdad.
2: Se te ve feliz en un día como hoy.
1: Sí, sí, porque los nervios ya los estamos pasando. La verdad que para nosotros es un día... No, hoy, ya llevamos... Es el tercer día de las instituciones, es el más grande, pero sabéis que hemos tenido un programa de varios días.
0: ¿Sí?
1: Y la verdad que contentos de que el tiempo ha acompañado muy bien, todo está saliendo genial y... Y sí, ahora ya estoy un poquito más relajado. Me voy a quitar la corbata en un momento.
0: Pues claro, que si ahora toca ya disfrutar del resto del día, de esa comida popular que habéis preparado. Te hemos visto en el discurso, Pablo, muy... Te voy a decir una cosa. Un discurso muy del día a día. De la gente, de lo que sentimos, la gente que vivimos en esta Cantabria y que tenemos los pies en el suelo. Un discurso muy de, oye... Casi aleccionando a los tuyos.
1: Ya.
0: Colegas, que esto hay que cambiarlo, ¿no?
1: Pues mira, la verdad que... dudé si ser tan claro o no, te voy a decir la verdad, pero también digo, no sé si será el último discurso que dé, porque el año que viene tenemos elecciones antes de... Entonces digo, bueno, pues sí. Y la verdad que mira, ¿sabes qué? Pues la gente pone en la tele y todo lo que vemos en los periódicos es que es alarmante, dramático, están... hartos ya de todo esto que vemos. Y ¿sabes qué pasa? Que los que estamos a pie de calle sufrimos toda esa crispación. Al final nosotros no sé, a Pedro Sánchez no le encuentras por la calle, pero
2: yeah,
1: nosotros sí.
0: Y
1: ves que cada cosa que haces, cada decisión que tomas, se toma todo como una revolución en contra del que esté gobernando el turno, que no es cuestión de los partidos ni de nada, ¿no? Y da rabia. Da rabia porque después al acabar el discurso lo hablé con varios alcaldes de todos los partidos, ¿eh? Tanto el PSOE, PP, da igual. Independiente, que hablé con Lorenzo también, y te decían lo mismo. Si es que, dice, cuando has hablado me he sentido identificado. Digo, pues es que
2: nos ha pasado un poco a todos, porque se lo comentaba yo a Edu, sí, que nosotros en la previa habíamos comentado lo mismo de esa crispación que hay, que sí, se vive a pie de calle, que sí, todo el mundo estamos como un poco hartos.
1: Es comprensible.
2: Y que es lo normal.
0: Es que ponen la tele y da por saco, hombre. Que es que da por saco.
1: Yo la pongo,
0: lo digo yo, que no, es que es así.
1: Al final, es lo que digo. Y la realidad es no es eso. La realidad son los presidentes de las juntas vecinales, los concejales, los alcaldes de ayuntamientos.
0: El gente que está en el día
1: todos
0: día.
1: Los días en la calle. La mayor parte de los políticos no tienen ninguna remuneración por lo que hacen. Lo que pasa que es verdad que lo que llama la atención y lo que vemos en la televisión es otra cosa, ¿no? Pero es verdad que la sufrimos los demás y nos cuesta un montón ahora que eso, que hablábamos de las elecciones del año que viene. Y ahora tenemos que empezar ya a hacer listas, a buscar a gente. Cuesta mucho convencer a la gente ahora para que se animen a participar en un proyecto político. Porque dicen, ¿qué necesidad tengo yo?
0: ¿Qué
1: de esto, de esto que te está pasando a ti?
2: Que yo vengan y me den a mí.
1: Sí, al final es verdad que la ilusión la tiene, las ganas, el mejorar el pueblo, el tal. Y eso es verdad que pues es complicado que te lo quiten si lo tienes ahí grabado a fuego, ¿no? Pero bueno, vamos a ver si los discursos, que también han ido en esa línea varios.
0: Sí, no, hemos visto suaves. Los discursos han sido muy suaves.
1: En eso también yo estoy contento, porque otras veces hemos vivido unos ataques directos.
0: Sí, sí, sí.
2: También lo hemos comentado nosotros.
1: Lo hemos comentado, ¿verdad? Y a mí me ha gustado. En general, todos los discursos, si no han sido propagandísticos apenas, y bueno...
0: Muy concisos, además, eso todo el mundo, con unos tiempos muy marcados.
1: Sí.
0: Bueno, pues con su reivindicación.
1: Ha sido un buen día de las instituciones en la parte esta y bueno, y todo lo que nos queda disfrutar hoy.
0: Totalmente, totalmente de acuerdo. Pablo, ya, como decimos, con un poquito más de relajo, el mercado ha estado funcionando muy bien.
1: Sí.
0: Las actividades, el festival de anoche, ¿qué tal fue?
1: Espectacular. Estuvo lleno. El mercado, mira, te voy a hacer un comentario ya que estamos aquí y es verdad que son cosas que al final no llegas a todo. Hemos cambiado la empresa que gestiona el tema del mercado y por circunstancias ha dejado fuera algunos artesanos que venían todos los años.
0: Ajá.
1: Y yo, la verdad que me he enterado ayer por la tarde. Y eso quiero, bueno, aprovechar que estamos aquí para decirles que para el año que viene, si soy yo el que lo organiza, vamos a corregirlo. Evidentemente esto va mucho más allá de las instituciones de una empresa que gestiona un mercado o no. Tenemos que abrirnos sobre todo a toda la gente y los artesanos que han venido toda la vida. Y por supuesto, no, si de mí depende, nos van a volver a quedar fuera. Pero vamos, que el mercado, estamos muy contentos en general con él, ha dado una vida diferente a la de otros años. Habéis visto las aves de cetrería que tenemos ahí.
0: Sí.
1: La verdad que muy contentos de cómo está yendo todo.
0: Pues qué bien. Oye, un matiz solo. Nos acaba de comentar la presidenta, porque era lo que estaba previsto para mañana, ese consejo de política fiscal y económica en el que se iba a hablar de la financiación autonómica, y se acaba de suspender. Se ha aplazado. Queda aplazado Por lo tanto, oye, como además ha sido el equipo de la presidenta, que dice, oye, se acaba de decir esto a la presidenta, pero que sepáis que acaba de saltar la noticia de que se ha aplazado un melón que estábamos hablando hace un momento.
2: Que me parece lógico.
0: Un melón muy importante en el que tiene que haber un acuerdo, Pablo, porque tú has sido presidente de la Federación de Municipios. Uh-huh. Hemos tenido aquí antes a Francisco Javier Camino, presidente actual, que por cierto nos habla muy bien de ti, que lo sepas.
1: Lo llamamos muy bien.
0: ¿Es cierto o no?
1: No.
0: Sí, sí.
1: Lo llamamos muy bien, Javier.
0: Correctamente, ha dicho, oye, que ahí estáis trabajando codo a codo para que esto funcione. ¿Cómo veis desde Reocín ahora mismo la relación con el gobierno de Cantabria como ayuntamiento?
1: Pues te voy a decir que con toda la normalidad posible. Nosotros al final los ayuntamientos tenemos que, bueno, asumir las decisiones que se toman a nivel regional y de la mejor manera posible, pero a nivel ya directo ayuntamiento-gobierno, la verdad que estamos contentos. El gobierno de Cantabria ha mostrado una implicación muy importante con el ayuntamiento a nivel de grandes infraestructuras. Al final lo pequeño ya lo somos capaces de gestionarlo nosotros, pero actualmente, solo por decir las cosas más importantes, tenemos en ejecución la carretera de acceso al Parque Empresarial Besaya, que inicialmente eran 3,5 millones, pero luego por una mejora que se va a hacer del proyecto, sobre todo en el enlace arriba en el pueblo de Reocín, se va a encarecer algo más de 500,000 euros, que no ha habido ningún problema en que el gobierno asumiera ese cambio. Luego tenemos en marcha también en los presupuestos de este año una partida para financiarnos la piscina cubierta climatizada o gimnasio, que es el proyecto estrella de esta legislatura, que finalmente serán 6,5 millones de euros. El gobierno va a asumir 5, o sea que no puedo quejarme. Luego tenemos sobre la mesa también un proyecto de 2,5 millones que le hemos presentado ya al gobierno, que estamos trabajando para que se pueda licitar esta legislatura de saneamiento integral del municipio. Tenemos algunos puntos todavía de vertido que no están controlados. Sí, parece que no, pero Reocín es mucho más que Puente de San Miguel. Al final.
0: Son muchos pueblos.
1: Son 12 pueblos, eso es. Y tenemos eso, es otra, ¿no? Tenemos el concepto de que somos un pueblecito, pero somos del volumen de población de Reynosa. Claro. Reynosa parece una ciudad y Reocín un pueblo.
0: Sí.
1: Es por el tamaño y la extensión, al final. Son 12 pueblos y es un proyecto muy importante. Y lo demás, con Cosucas pequeñas, pues hemos ido sacando adelante. El plan de sostenibilidad que le estamos desarrollando, que va súper bien.
0: ¿Qué tal va la cosa?
1: Pues mira, hoy hemos acelerado un poco el ritmo de las obras para que estuviera abierto hoy el centro de interpretación del Día de las Instituciones. Lo comenté en mi discurso porque me gustaría que luego os acercarais.
0: Vamos a ir a ver. Oyentes.
1: Es una de estas obras más importantes para que todos los cántabros, visitantes, los niños, pues puedan conocer un poquito nuestra historia. Lo hemos hecho aquí en la Casa de Cultura, al lado de la Casa de Juntas, para que sea, pues eso, un lugar perfectamente reconocible y estamos muy contentos. Y un montón de proyectos. La cubierta del auditorio el año que viene, si Dios quiere, estará ya finalizada, porque ya está para adjudicarse la obra. Han presentado más de 5 empresas para hacer la obra. Y como te digo, Reocín funciona, va bien. Reocín estamos mejorando en muchos aspectos. Estamos, sobre todo también la calidad de vida de los vecinos, la conciliación familiar. No son todo obras, al fin y al cabo.
0: No,
1: el tema cultural. No sé, en general creo que las cosas están funcionando bien y hace, pues yo creo que, bueno, pues que estemos todos muy orgullosos de nuestro municipio.
0: Pues mira qué bien. La verdad es que últimamente, sobre todo en este parque, desde que se construyó el castillo este mágico, como digo yo, que vienen los niños y casi que hasta se pierden, esta zona se ha revitalizado muchísimo. Y ahora con esa cubierta que vais a hacer aquí, pues fíjate tú, vais a poder hacer multitud de actividades en mitad del pueblo, aunque llueva.
1: Esa cubierta, y además también vamos a instalar unos aseos adaptados para todo tipo de perfiles, porque además vamos a ampliar el parque, como no sé si lo sabéis, pero bueno, vamos a hacer un ala nuevo, también la obra ya está adjudicada.
0: ¿Más grande? No, me fastidies, que tengo que andar corriendo detrás de un niño por el parque cada vez que venimos.
1: Pensando en los niños con movilidad reducida.
0: Ah, qué bien.
1: Porque
0: ya
1: que tenemos uno de los mejores parques, del mundo, de Cantabria, de Cantabria seguro, no hay muchos parques como este en España tampoco, faltaba, es verdad eso, el tener una zona adaptada para que los niños con discapacidad y sin ella puedan jugar juntos.
0: Pues me alegro mucho.
1: Y luego además también con el plan de sostenibilidad estamos ya con, faltan los permisos de Confederación, vamos a hacer un pequeño embarcadero, que sabes que el río está justo detrás. Tenemos la senda que también el plan va a plantear, hay una senda que va a comunicar con Torlavega por la zona de
2: qué bueno.
1: Sí, no, hay un tenemos un montón de proyectos en marcha y, como te digo, lo que pasa que es verdad que el ritmo no es el que nos gustaría.
0: Ya, ya, claro.
1: Teniendo la financiación como la tenemos en el banco ya, porque es el plan de sostenibilidad. Pero lo que pasa es que los informes sectoriales, luego cada uno dice lo que tal, sí, tiene que cambiarlo.
0: Que se modifica un poco, todos 2 meses, todos 3 meses.
1: Luego las empresas, que es verdad que vivimos un momento en el que los precios se actualizan casi mensualmente. Entonces, los proyectos de hace 6 o 8 meses se quedan obsoletos muy rápido y tenemos que actualizarlos para que puedan ser interesantes. Pero bueno, que como te digo, hay un montón de proyectos ahora mismo sobre la mesa que estamos ejecutando y es un momento, yo creo que muy bueno para nuestro municipio.
0: Pablo, no te quiero robar mucho más tiempo, tienes a la familia, tienes que atender a los vecinos, pero sí me gustaría preguntarte, no solo por la política local, sino también por la regional, porque tú estuviste ahí en esa terna para ser candidato regionalista en Cantabria, quedan unos meses para las elecciones, no sé cómo ves al partido en este momento, ha habido unas turbulencias por el camino, no tuyas, sino de otros, o así en general. Me gustaría preguntarte cuál es la situación del partido ahora, ¿cómo lo ves tú?
1: Bueno, pues creo que ahora estamos en buen momento. Estamos preparando un cambio de estatutos. Como sabes, tenemos que modificar la situación excepcional que tenemos de tener candidata y secretario general. En nuestro partido es la misma figura, eso ocasionará un cambio de estatutos. También es verdad que Miguel Ángel haya anunciado que se va a volver a presentar al secretario general, al menos hasta después de las elecciones, pues quieras que no, calma un poco las aguas para que...
0: Sí, meterse en una pelea de esas a unos meses de las elecciones.
1: Claro, las primarias al final es inevitable que surjan rencillas, que surja gente que apoya a uno, apoya a otro, y bueno. No sé, yo creo en la unidad, creo que el Partido Regionalista tiene un lugar imprescindible dentro de cualquier gobierno de Cantabria, ya sea como hemos estado tantos años con Miguel Ángel liderándolo, como un pacto como fuera, pero creo que el Partido Regionalista tiene que estar en las próximas elecciones formando parte del próximo gobierno de Cantabria, ojalá sea con una presidenta, que sea Paula. Pero en cualquier caso, creo que es necesario, pues para a veces eso, hacer es un poco de balanza entre los partidos nacionales, ¿no? No sé, el partido tenemos que estar unidos, eso es una realidad, porque si no, un partido como el nuestro dividido, pues no tenemos nada que hacer y creo que todos remamos en la misma dirección. Estamos convencidos de que va a ser complicado, porque va a ser las primeras elecciones sin Miguel Ángel, que al final
0: es el que
1: nos ha llevado. Yo estoy seguro, a mí me hubiera costado mucho más haber sido alcalde si Miguel Ángel no hubiera sido el candidato del PRC, porque mucha gente votó PRC Reocín pues porque eran de Revilla, yo soy convencido. Luego ya te conocen, ya ganas el voto, ¿no? Pero de primeras, Miguel Ángel ha tirado de muchos de nosotros para que llegáramos a las alcaldías, eso no cabe duda. Ahora, pues iniciamos el trayecto sin él como candidato, que también va a estar apoyando y va a estar ahí. Pero bueno, también es bueno, ¿no? Que maduremos como partido y que comencemos a ser como los demás. Que estén por delante el regionalismo, las ideas, que creo que es lo que tenemos, con lo que tenemos que convencer a la gente, que tenemos mucha gente muy válida en todos, tanto diputados como en los ayuntamientos, juntas vecinales, y poner en valor a toda esa gente y que el Partido Regionalista en su conjunto pues vuelva a estar donde yo creo que se merece.
0: Pues a verlo, vamos a ver en unos meses.
2: Lo que está claro es que el Partido Regionalista es necesario. Cada uno, cada ciudadano valorará en qué medida, pero es un partido que tiene que estar en Cantabria.
0: Personalmente es un gran reto lo que me parece que afrontáis, porque como bien dice el expresidente Miguel Ángel Revilla, es una cuestión biológica, es una cuestión biológica, y el momento en el que, en el que él no se fuera a presentar, todo el mundo sabía que iba a llegar, ha llegado, y bueno, pues a ver si rebatís esas encuestas, si se consigue sacar para adelante, y veremos a ver. Pablo Diestro, muchísimas gracias por atendernos.
1: Muchísimas gracias a vosotros.
0: Por colaborar con nosotros para que estemos aquí, porque también hay que decirlo, bueno, colabora el ayuntamiento para que nosotros
1: que es hoy estemos aquí. Es un placer, además la retransmisión que hacéis es espectacular. Y es lo que se trata, de que consigamos llegar a la casa de todos los cantabros.
0: Ahí estamos, pues eso lo hemos intentado. Y así se encuentra, ya con poquita gente, ¿no? Por ahí, por afuera, mira, casi no queda ni la silla. Nos queda la última entrevista, no os vayáis, seguimos aquí. Desde Reocín, desde Puente San Miguel.
3: Qué bueno este, ¿eh? Thank you.
0: Y con nosotros se encuentra ya Paula Fernández Villaña, candidata del Partido Regionalista a las elecciones de 2027. ¿Qué tal?
4: Pues muy bien, en el Día de las Instituciones todos muy bien. A ver si todos hacemos lo posible para que ese 1778 se traslade a hoy, ¿no? Como nos han dicho en los discursos políticos. Ya vamos a entrar en materia.
0: No hace falta preguntarte, efectivamente, Paula. Hemos visto mucha cordialidad en esos discursos. ¿Se llevará a los hechos?
4: Pues hombre, por lo menos en el papel está. Pero de las palabras, tú lo has dicho, Edu, hay que pasar a los hechos. Y ya es tiempo. Lo necesitamos porque además los ciudadanos lo están esperando. ¿Dónde está ese pacto por la educación, el pacto por la sanidad, el pacto de vivienda? Si hay voluntad política, existe. Y como parece ser, todos lo contamos, pero luego a la hora de la verdad no nos remangamos.
0: ¿El PRC estaría en uno de esos pactos de región?
4: En todos. En todos, Edu, y en más autogobierno. Hoy es el Día de las Instituciones. ¿Dónde está un verdadero plan de financiación autonómica que trate a nuestra región como se merece, con todas sus características, que ya las sabéis, del coste efectivo de los servicios, de la despoblación, del envejecimiento? ¿Dónde está? Nosotros nos unimos a ello ya. Desde hoy, ya lo hemos dicho, ahí estamos siempre. Pero tiene que haber voluntad política por parte de quien gobierna y del resto.
0: De momento acabamos de conocer que se ha suspendido esa reunión de mañana para hablar de la financiación autonómica. No parece que tenga mucho sentido una final reunión de estas un 29 de julio, ¿no? Que se retome con seriedad en septiembre y con forma, o en agosto, que no pasaría nada. Pero bueno, vamos a decir que agosto no es hábil. Entiendo que el PRC ahí va a defender que esto como mínimo se mantenga como está, ¿no?
4: Sí, por supuesto. Y además es que tenemos resoluciones en el Parlamento de Cantabria, la mayoría de ellas a instancia de los regionalistas, donde todos estamos de acuerdo. Por lo tanto, no hay ningún problema. Luego, ¿sabéis qué pasa? Que hay muchas cosas que son mediáticas, efectivamente. Una reunión de un Consejo de Política Fiscal y Financiera es mediático, pero luego hay mucho trabajo por detrás. Reuniones bilaterales en las que hay que estar. Y no hay que levantarse de la mesa. Nunca. Por Cantabria.
0: Hace referencia a la ausencia de nuestro consejero de Economía en esa reunión.
4: No puede ser. Yo apoyo los presupuestos por los cántabros y por Cantabria. Y no estoy en muchas materias de acuerdo con cuestiones que está haciendo el gobierno de Cantabria, que no me gustan y que tienen mal olfato. Proyectos turísticos que no van acorde con lo que tenemos que hacer hoy, que es defender nuestro patrimonio natural. Y habrá alternativas por parte de los regionalistas con proyectos turísticos que verdaderamente respeten el patrimonio natural y que además sean riqueza para esta tierra. Pero lo que sí que tenemos que hacer entre todos es eso, hacernos fuertes en los temas que realmente son de los que dependemos en el futuro. La financiación autonómica es el futuro de nuestra tierra. Es de donde nos llega todo el dinero que necesitamos para pagar la educación, la sanidad, el transporte escolar, las zonas despobladas, todo lo que hagamos. Por lo tanto, ahí, con el gobierno.
0: Paula, el partido de gobierno, el Partido Popular, ha sacado tres presupuestos adelante con el apoyo del Partido Regionalista. Este último quizás ha sido el más difícil de sacar adelante. Habéis puesto muchas cosas encima de la mesa que habéis querido que se cumplieran. 25, si no me equivoco, condiciones para aprobar ese presupuesto que les habéis aprobado, que a partir de ahora hay una comisión de seguimiento. Y no sé qué tal va eso. Bueno, esto acaba de empezar, se acaba de abrir, pero ¿cómo lo ves? ¿Eres optimista con ese cumplimiento?
4: Bueno, vamos a ver qué pasa. Mira, el otro día precisamente me reunía con la gente de la dependencia, con los de las residencias más importantes, los que forman la patronal, y precisamente había 2 millones más en el presupuesto para esa adecuación de precios que es tan necesaria, ¿no? Porque sí que hay que recordar que ahora mismo una persona que está en una residencia, pues en las plazas concertadas hay 4,5 euros para comer, para desayunar, para merendar y para cenar, por ejemplo. Y a 73 creo que es exactamente lo que se paga por plaza concertada. Me reunía con ellos y había 2 millones más en el presupuesto y todavía no se les ha abonado. Y eso nada más que es hacer la transferencia, porque el presupuesto ya está en marcha. Efectivamente, sabemos que este presupuesto ha tenido menos tiempo de ejecución y con eso hay que contar siempre. Pero así todo, hay cuestiones que ya están en ese presupuesto, que no estaban en el presupuesto del 25, que precisamente hay que poner en marcha. Y ahí está el plan de recría de los ganaderos de 3 millones, que espero que pronto también esté en marcha. Pero con el tema de la dependencia, no es futuro, son presente nuestros mayores. Y ahí se necesita un pacto de región, no solamente para la adecuación de precios a residencias, sino para el personal. El personal tiene que trabajar de manera digna y de manera digna exige un convenio en Cantabria que precisamente pues adecue esos salarios al trabajo que hacen estas personas. Sobre todo, quiero recordar, en la ayuda a domicilio, en la dependencia a domicilio que tanto ponen en marcha los ayuntamientos como ponen en marcha el ICAS, y que verdaderamente pues está siendo tremendo porque los sueldos pues no están adecuados al trabajo que realizan esas personas con nuestros mayores.
0: ¿Daríais un ejemplo nacional si realmente se consiguiera sacar adelante en Cantabria unos pactos de región con estos temas que nos has dicho? Algo que los ciudadanos recibiríamos con alegría.
2: Paula lo ha dicho, que en principio buena voluntad hay. Ahora queda llevarla a cabo.
0: A ver si... Yo no creo que el PRC sea un problema en este sentido, porque es un partido regional, es un partido que toma sus decisiones aquí. Pero, amigo, hay otros partidos que no pueden tomar ciertas decisiones. Uno la tira, el otro no la coge, el otro la tira y el otro no la coge. No digo que no, pero tampoco lo cojo.
4: Yo creo que nosotros hemos demostrado sobradamente que luchamos por los intereses de los cántabros, aprobando estos tres presupuestos, sabéis, además, que son cuestiones que además hay un tira y afloja dentro de los partidos, porque efectivamente...
2: ¿Cómo tiene que ser?
4: Muchas veces, creo que además de manera errónea, se piensa en los votos antes que pensar en los intereses de los cántabros. Y creo que nosotros hemos demostrado sobradamente que con muchísima altura de miras pensamos en los cántabros. Por eso, una vez más, hemos aprobado el presupuesto. 24 medidas que se tienen que poner en marcha y una comisión de seguimiento independiente, que quiero recordar que tiene que hacer un informe en octubre, y además las tres personas independientes por parte del Partido Regionalista ya están nombradas y ya están comunicadas a la presidenta. Ahora le toca al Partido Popular decir quiénes son las tres personas independientes que por parte del Partido Popular van a examinar, estudiar y hacer un informe del cumplimiento presupuestario.
0: Bueno, está bien eso. Ya no podemos decir que es partidista el tema.
2: No.
0: A ver esas tres personas de cada lado que es lo que nos cuentan en octubre.
2: Nos parece correcto.
4: Paula. Hay que ser transparentes y permitir que los ciudadanos participen de la vida política, porque si no, no nos van a creer nunca.
0: Es la primera vez que el Partido Regionalista afronta unas elecciones sin ser el candidato Miguel Ángel Revilla. Los militantes de tu partido decidieron que fueras tú quien representase al Partido Regionalista. ¿Cómo afrontas? Bueno, te sabemos que no paras, que estás por toda Cantabria, adelante y para atrás. ¿Cómo afrontas estos meses que quedan? Queda poquito ya.
4: Trabajando, como lo he hecho siempre, trabajando. Y además directamente en los problemas que creo que son los que tenemos que poner todos en primera línea, precisamente para poder llegar a acuerdos en esos temas, ¿no? Como es el tema de los mayores, de la dependencia, como es el tema de la vivienda, como es el tema de la sanidad, de la educación, que son fundamentales, y sobre todo un apartado, si me permitís, para los jóvenes, porque tenemos muchos jóvenes con talento que se forman en una universidad que es number one a nivel europeo, y no podemos permitir que sigamos viendo cómo se nos marchan a trabajar fuera de nuestra tierra. Con un proyecto industrial importante, lo vamos a dar a conocer. Nosotros tenemos un congreso de nuestro partido en noviembre, en el que ya os adelanto que va a ser un congreso basado en un buen programa, porque considero que los ciudadanos a día de hoy lo que exigen son respuestas, soluciones a sus problemas, y es lo que estoy haciendo, una campaña de escucha en la que poco a poco voy por todos los sitios recogiendo ideas, conociendo cuáles son los problemas de primera mano por la gente que está en el territorio. Ayer he pasado el día entero en Entrambas Aguas, he visitado una granja de conejos que tiene un matrimonio jovencísimo, que además tienen un niño con autismo, me han trasladado también los problemas que encuentran en el sector de la educación, cómo se pueden corregir, cómo se pueden mejorar. Bueno, pues todas estas cuestiones son las que día a día hay que ir recogiendo de nuestros jóvenes, de los productores, de todos los que son autónomos y son valientes y tiran pa'lante y montan un negocio en nuestra tierra. Y a los que hay que ayudar. Y a los que hay que ayudar. Y hay dinero, pero a veces no está bien enfocado. Yeah. Y hay mucha burocracia, y hay aprobado una ley de simplificación administrativa, y hay un gobierno que lleva 3 años gobernando, y ya no puede pensar en herencias, ya tiene que pensar en lo que ha hecho en estos 3 años. Apostó por una ley de simplificación que no está dando los efectos que la gente está pidiendo. A día de hoy todavía no se ven esos efectos, ni en los empresarios, ni en los autónomos, ni en el ciudadano de a pie, que sigue viendo como la agencia tributaria, por ejemplo, le pide cita previa cuando vas allí y está la oficina vacía. Sí, y depende del gobierno de Cantabria. O sea, son pequeñas cosas que si hay un compromiso, tienes que cumplirle. Entonces, se trata de eso, de escuchar a la gente, de saber cuáles son sus necesidades, porque si no escuchamos ni somos capaces de detectar esas necesidades, no vamos a saber poner soluciones.
2: Está claro, y presentando proyectos o alternativas a otras.
4: Y una cosa que está muy clara, el día a día, Tantos grandes proyectos a largo plazo que puede o que puede que sean, o puede que no sean, no. Mejorar el día a día.
0: Pues efectivamente eso es lo que queremos. Yo esto lo comparo siempre con los ayuntamientos.
2: Sí.
0: Al vecino muchas veces le preocupa más la cerita que tiene delante de casa o el banco cuando va a dar el paseo que la mega obra estructural que tarda 10 años en completarse, ¿no?
2: Totalmente.
0: Y al final nosotros lo que queremos es que, pues eso, ahora lo hemos preguntado al delegado de gobierno por la autovía 67 entre Santander y Torrelavega, por esa paralización de las obras, que no es una paralización, pero que no siguen porque quieren más dinero. Entonces, este toma, dime y qué hacemos, y eso es lo que queremos los ciudadanos, que cuando vayamos de Torrelavega a Santander tengamos una carretera en condiciones para ir a trabajar, para ir a disfrutar o para lo que sea. Paula, muchísimas gracias por sacar este rato para estar aquí con nosotros. Nos vamos a ver pronto enseguida, porque ahora en verano enseguida estamos en el Día de Cantabria.
4: Eso es.
0: Un día que va a ser, veremos a ver si es tan modélico como este o es algo más reivindicativo.
4: Yo creo que ese día ya va a ser un poco más político.
0: Va a ser un poco más político. Y vamos a aprovechar, ya que estás aquí con nosotros, despedimos a todos nuestros amigos al otro lado. Ha sido un placer llevaros esta emisión del Día de las Instituciones de Cantabria desde 1788, Cantabria, como, bueno, pues como los nueve valles juntos y unidos, como hemos podido oír hoy. Porque no había puentes, porque no había carreteras, porque había que unirse y reivindicar una Cantabria como la que hoy tenemos.
2: Que eso se traslade a hoy.
0: Efectivamente, a ver si es verdad. Y esto que hemos hablado ahora, Juanjo, un placer, como siempre.
2: Gracias.
0: Paula, gracias por acompañarnos.
4: A vosotros, ese es el deseo de todos.
0: Chao, amigos. Adiós. Adiós.
5: Subiendo un poco más.
6: Sí, no, eso es la barra de las misas.
5: Voy.
6: Se escapa,
5: ¿no?
6: No me voy de aquí.
5: Sí, porque no se lo baila.
6: Sí, claro.
5: Gracias.

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0: Buenos Aires. ¡Aplauso para la Concha! ¡Gracias!
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0: Mi hijo, Aarón Romero.
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